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The Kids from Yesterday. Esto a cargo de My Chemical Romance. Es lo que escuchas en Melomaníaco, aquí en Alternativa 98. ¿Cómo estás? Muy buenas tardes tengas el día de hoy. Yo soy Leo Ortiz. Y damos inicio al mixtape del día de hoy en esta tarde lluviosa e inesperada en la ciudad de Aguascalientes, martes 13 de octubre del 2026. Hoy en este mixtape, ya sabes que desde las 7 de la tarde hasta las 9 de la noche tú me puedes pedir la canción que quieras escuchar el día de hoy. Nos reservamos el derecho de admisión, pero ya sabes que me puedes pedir la canción que quieras el día de hoy para esta tarde lluviosa. Ya por ahí está calmando la lluvia, reció un rato, estuvo potente un ratito y ahorita ya está calmando. Ya está saliendo el sol, por ahí alcancé a ver el arco iris antes de entrar a cabina. Cuéntame, ¿cómo se ve el cielo desde donde estás el día de hoy? Ya sabes que a mí me privan del atardecer por estar aquí. Entonces, ya sabes que los martes también es el día en el que tú me puedes compartir por ahí una foto del atardecer. Y bueno, lo que vamos a escuchar a continuación. Sin antes por aquí a mandar saludos para Fercho, que ya está por acá presente y nos manda ya su foto del atardecer. Saludos para Omar, que también ya está por acá. Saludotes para el buen Omar. Lo que vamos a escuchar a continuación es a cargo de The Killers. Esto es Read My Mind. Y lo escuchas en Melomaníaco.

The End, a cargo de Kings of Leon, es lo que escuchas aquí en Melomanía con Alternativa 98. Saludos por acá para Luna, Luna que ya está reportando. Saludos para Luisa Fer, que también ya está por acá presente. Para el Eric, para Omar, para Citán, Luis Cruz, el Fercho también por acá. Ya se está reportando David. Saludos para todos. Recuerda el número en cabina 449-994-6480. 449-994-6480. Acá te leo, acá te escucho. Y el día de hoy me puedes pedir la canción que quieras escuchar en el mixtape del día de hoy. Ya sabes, desde las 7 de la tarde hasta las 9 de la noche me puedes pedir la canción que quieras el día de hoy. Y bueno, hoy andamos Indie Kid, entonces nos vamos con esta bandota que pues ya estamos a un mes de que estén aquí en México nuevamente. Ya era necesario, ya era justo y necesario. The Strokes van a regresar en formato festival al Corona Capital, así que vámonos con algo de los Strokes. Lo que vamos a escuchar, nos vamos justamente con esto que es You Only Live Once, y lo escuchas en Melomaniaco.

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Taken for a Fool, a cargo de The Strokes, es lo que acabas de escuchar aquí en Melomaniaco. Saludos para Bren hasta la colonia Morelos en la Ciudad de México. Saludotes para todos los que están por allá en Ciudad de México, en especial para Bren. Saludos por acá para Luisa. Saludos para el Amin. Saludos para el Amin Serafín, que ya anda por acá reportándose. Que dice, hace rato te quería mandar una foto de cuando fui a ver a Bob Dylan, pero no lo encontré. Es que has visto todo el mundo, no puede ser. Saludotes para el buen Amin. Lo que vamos a escuchar a continuación, a cargo de una banda que también se me ha cebado varias veces el ir a verlos. Increíble que mis amigos han visto de que 8 veces a esta banda. Y yo hasta el momento sigo sin verlos. Pero bueno, ya se dará. Lo que vamos a escuchar a continuación es a cargo de Interpol. Y lo escuchas en Melomaniaco.

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divina para dar el tarjetazo y comprar el boleto para el Corona. La neta, yo sigo aferrado a que van a sacar el 2x1. Si no, mi plan es el viernes y el domingo, porque no pienso estar en el mismo lugar donde estén los 21 Pilots. La verdad, no quiero respirar el mismo aire. Es bait. El viernes y el domingo esperarme a que una parejita corte allá afuera y me vendan el boleto así a precio de cricoso. Saludos por acá para Alex, que dice, rola la playlist de la Secu. Es que busca así playlist de la Secu y te van a salir todas estas rolas, están bien chidas. Saludos para el Omar. Lo que vamos a escuchar a continuación, otra de los Arctic Monkeys, porque hacía un ratote que no los ponía y acabo de recordar lo mucho que me gustaban los Arctic Monkeys. Pero sí. Dice, de la Secu eres un bebé. No, ¿cómo así? No, es que esto escuchaba en la Secu. Bueno, pues como en sexto de primaria ya empezaba a escuchar estas cosas. Pero ya bien viene hasta la Secu. Pero me encantaba. Mi favorita de los Arctic Monkeys siempre ha sido y será este rolón. ¡Súbele! Esto es Marty Baum a cargo de los Arctic Monkeys. Lo escuchas en Melomaniaco.

Are You Mine, a cargo de los Arctic Monkeys, es lo que acabas de escuchar acá en Melomaníacos. Saludos para César Hernández hasta la Ciudad de México. Saludotes para Jonathan, para Verónica, para Julio Tobar también por acá. Saludos para Bren, para Cristina López. Saludotes también por acá. Saludos. Terminación 9911, pásame tu nombre, porfa. Y saludos para los Suárez Hernández hasta Cuautepec. Saludotes a todos allá en Cuautepec. Para Carlos Jaro, que también ya está por acá presente. Porque nos piden algo de The Libertines. Ahorita ponemos a los Libertines con todo gusto. Pero antes, vámonos con algo del archiduque Francisco Fernando. Franz Ferdinand, esto se llama Know Your Girls. Lo escuchas en Melomaníacos.

One Kid Yet Walk, a cargo de The Hives. Saludos por acá para Braxas, dicen por acá. Saludos, Leo, hasta la Ciudad de México para el César Hernández. Saludos por acá para Verónica, que ya está reportando. Saludos para Clausen, que dice, qué buena programación. Saludos para César. Por acá, saludos para José, que manda saludos para su novia Amaya. Saludotes. Lo que vamos a escuchar a continuación... Ah, no, ya vamos a un corte. Pero primero, más música de los Hives.

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From Yesterday. Estoy a cargo de 30 Seconds to Mars. Es lo que acabas de escuchar. Esto con saludos para Citán, que nos estaba pidiendo esta canción. Te recuerdo el número en cabina, 449-994-6480. Me voy a ir en orden de cómo fueron llegando las peticiones. Entonces, pues vamos así. Pídeme tu canción el día de hoy y nos vamos a ir en orden. En orden. Por acá saludos para el Moodcore, que ya está por acá reportándose. Nos está pidiendo algo de Jimmy Eat World. Qué bandota. Y bueno, lo que vamos a escuchar a continuación nos lo estaba pidiendo por acá Luis Cruz, a cargo de Audioslave. Esto se llama Sound of a Gun y lo escuchas en Melomaniaco.

Esto es Shake It, que es a cargo de Metro Station. Esto que nos estaba viendo por acá Luisa Fer, saludos, dice que es una canción que le gustaba en la secu. Saludotes por acá para la Braxas, para Luis Cruz, para el Sergio Durán, para Aline, para Nasu. Saludotes para Nasu, que dice que buen programa el día de hoy. Se puede Hypnotize de Simple Minds, me encantaría. Saludos para sus hijas también por acá. Lo que vamos a escuchar justamente esto de su álbum Good News from the Next World del año de 1995, Hypnotize, aquí a cargo de Simple Minds. Lo escuchas en Melomaniaco.

Mañana lo voy a saber a cargo de los Bunkers, con saludos para Alex. Es lo que acabas de escuchar aquí en Melomanía con Alternativa 98. Te recuerdo el número en cabina: 449-994-6480. Saludos para todos los que siguen por acá presentes, para el Citán, para Vero, para el Abraxas y para la familia Suárez hasta Cuautepec. Saludotes, que nos estaban pidiendo algo de los Libertines. Esto se llama Music When the Lights Go Out. Y lo escuchas en Melomaniaco.

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Jonathan, para Carlos Jaro, para todos los que siguen por acá presentes, para Ciania, que manda saludos para su esposo, Ciania, que se está adelantando al jueves. Ya esta es una canción que perfectamente puede salir en cualquier jueves Darks, pero nos adelantamos poquito con esto a cargo de The Cult. Se llama Revolution y lo escuchas en Melomaniaco.

Misery Business, a cargo de Paramore, es lo que acabas de escuchar aquí en Melomanía con Alternativa 98. Esto que nos estaban pidiendo acá en el centro de mensajes. Saludotes para José y para su novia Amaya con este rolón de Paramore. Por acá saludos para Verónica y para todos los que siguen por acá presentes. Saludos para el César Hernández, que manda saludos para Clausen. Y nos pedía algo de Tiger Army, esto se llama Through the Darkness, y lo escuchas en Melomaniaco.

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1: Ah, bueno, Here With You de Three Doors Down. Esto que nos estaba pidiendo Verónica. Saludos para Verónica, ya nos puso a llorar a todos. Saludotes. También por acá para Frankov, que nos estaba pidiendo algo de Hako Yamazaki. Algo de Hako Yamazaki, se llama Sasuari, Sasuarai. Y lo escuchas aquí en Melomaniaco.

0: Sasu Arai a cargo de Hako Yamazaki es lo que acabas de escuchar aquí en Melomaniaco. Saludos para Frankov, que nos estaba pidiendo esta canción. Saludos para Pam Cárdenas, para Luna, para todos los que están por acá presentes. Saludos para Aldo García también. Saludos para el buen Aldo. Y si aún no sale tu canción, dime por acá en el centro de mensajes. Leo, todavía no sale mi canción. Y si aún no me pides tu canción, pues pídeme tu canción, ¿ok? Sí, ya sabes, el día de hoy me puedes pedir la canción que quieras escuchar acá en el 449-994-6480. Vamos a un corte y volvemos. 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

Ahí está esto a cargo de George Harrison, esto que nos estaba pidiendo Luna, saludotes para Luna que nos estaba pidiendo este rolón de George Harrison de su álbum All Things Must Pass del año de 1970, del mejor álbum de la historia de la humanidad, del All Things Must Pass. Saludos por acá para Leo Castañeda, saludos para Pepe, que vamos a hacer un cambio radical de una de las mejores canciones de la historia con George Harrison a Babasónicos, ya que, pero esto nos estaba pidiendo Pepe, así que vámonos con algo de Babasónicos. La neta, no sé cuál, nada más me dijo pon Babasónicos, así que aquí les va esta.

Con saludos para el Moodcore, esto es Pain a cargo de Jimmy at World, esto que nos estaba pidiendo el día de hoy. Por acá también saludos para Saulo Romo, que nos está pidiendo algo de Oasis. Saludos para todos los que siguen por acá presentes. 449-994-6480. 449-994-6480. Esto de uno de los álbumes que pues fueron más pues criticados de Oasis. Uno de esos álbumes que no fue el hitazo que se esperaba del año del 2000. Standing on the Shoulder of Giants. Pero a mí me encanta este álbum. De hecho, de este álbum se desprende la canción Fucking in the Business, que es con la que abren los conciertos ahorita Oasis. Está Go Let It Out, que es un rolón. Está Rolly Lover también. Está Sunday Morning Call. Y está Who Feels Love. Esto que nos estaba pidiendo por acá Saulo, lo escuchas en Melomaniaco.

Who Feels Love, a cargo de Oasis, es lo que acabas de escuchar aquí en Melomaníaco, en Alternativa 98. Y todo el mundo dice que se ve bien chida la luna ahorita, pero nadie me manda fotos, así que manden fotos de cómo se ve la luna en este momento. Manden fotos de cómo se ve la luna en estos momentos. ¿Va? Va. Si se escucha el tren, ahí va el tren. Ahí está. Saludos para Alejandro Guadarrama, que ya está a la escucha y nos está pidiendo esto a cargo de Kings of Leon. Se llama Sex on Fire. Lo escuchas en Melomaníaco.

0: Call It Fate, Call It Karma, a cargo de los Strokes. Es lo que acabas de escuchar aquí en Melomaníaco. 8 de la noche con 29 minutos. Bueno, esto nos lo estaba pidiendo Aline. Te recuerdo el número en cabina, 449-994-6480, 449-994-6480. Vamos a un corte rapidísimo y volvemos. 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

Wake Her Up. Estoy a cargo de American Football junto a Wisp. Dos bandotas juntas para hacer este rolón. Espero que te haya gustado y te lo lleves de recomendación el día de hoy. Saludos por acá para Rul. Saludotes para Rul, que dice: excelente programa, como siempre. Un abrazote de regreso, muchas gracias. Saludos por acá para el Morgan. Que dice: trabajando en casa después del trabajo, y nos está pidiendo esto a cargo de John Fogerty, la mente maestra detrás de Creedence Clearwater Revival. Esto se llama The Old Man Down the Road y lo escuchas en Melomaniaco.

White Horses. White Horses, esto que es a cargo de una bandota que a mí me encanta, que es Wolf Alice, que pues tuvimos la oportunidad de verlos por ahí en mayo en Ciudad de México. Saludos también por acá para el Jonathan, que ya está reportando, nos estaba pidiendo algo de Misky, y también nos estaba pidiendo, a ver, mándame el nombre de la rola que ya se me perdió por acá. Ah, ya, es de Consulado Popular y la canción es Me Mamé. Vamos a escucharla y la escuchas aquí en Melomaniaco.

You Won't See Me, a cargo de The Beatles. Que tengas una excelente noche. Nos escuchamos el día de mañana en punto de las 6 de la tarde. Esto es Melomaníaco, donde cada sonido viaja desde mi corazón hasta tus oídos. Yo me despido con esto llamado Starlafour, a cargo de Sigur Rós. Que tengas muy buenas noches.

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Buenas noches, bienvenidos, bienvenidos a los pasajes oníricos. Juan Manuel Muñoz les da la bienvenida a este martes de El Canto de las Hadas, pasajes oníricos. 449-994-6480. A quienes ya se encuentran, a mi tocayo Iván, a James, a Eric Valdés, a Mónica, Ángel, muchas gracias por su sintonía. Y les voy a presentar a esta agrupación española que tiene poco tiempo de haber comenzado su carrera musical. Y lo ha hecho con dos discos hasta el momento solamente, porque quién sabe qué más nos depare esta agrupación. El primer disco de ellos, llamado, déjenme les digo el nombre, Océano, Desierto, perdón, y el otro llamado Océano. Ambos en este 2026. Les presento tres piezas del disco Océano que llevan por nombre Tempestades, Sirenas y precisamente Océano. Esta agrupación originaria de España, de nombre Curvatura.

0: Escuchamos aquí en el canto de las hadas de los pasajes oníricos a la agrupación Curvatura desde España con tres piezas de su disco Océano que apareció en este 2026. Gracias por tu sintonía. Espero que te esté agradando la selección musical. Saludos a Rafael González, Marco Antonio. Saludos también para Eric Valdés y su sobrina, su sobrinita Victoria, que también. También nos está escuchando. Y también saludos para Sergio Durán. Voy a la pausa, regreso.
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Vamos a continuar nuestra edición musical de esta noche de El Canto de las Hadas de los Pasajes Oníricos, con saludos para la familia Zavala Bernal. Muchas gracias. Y vamos con esta agrupación llamada... A ver por qué. Se me extravían. Esta agrupación llamada Sisisi, que nos va a ofrecer esto llamado Rat Detective of Beverly Hills, de su disco The Face and Embrace del año 2026. Él es un músico originario de Polonia.

Es fue sí, con esto llamado, déjeme ver, aquí está, esto llamado Real Rat Detective of Beverly Hills, de su disco The Face and Embrace, de Polonia, desde 2026. Estás en el canto de las hadas de los pasajes oníricos y escuchemos ahora a esta agrupación holandesa llamada PB2, que nos va a ofrecer Never Old, de su disco A Thousand Wishes, de un disco grabado en el 2013.

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2: Continuamos en Alternativa 98. Teléfono en cabina es el 449-994-6480. Te invito a que te comuniques y me hagas saber que estás escuchando el programa para gustosamente mandarte tu saludo. Bueno, eso de sí, fue una introducción, digamos, porque ahora les voy a presentar tres piezas de ese disco de Face and Embrace. Esa canción pues se salía un tanto del tiempo, porque ya ve que más o menos ocupamos aproximadamente 30 y tantos minutos para presentarles al grupo. Era una introducción para disfrutarlo ahora con las canciones de Werewolf's Lullaby, The Face Embrace y Festival Sarbonic. Ellos son ese, sí, desde Polonia.

0: En el canto de las hadas de los pasajes oníricos escuchamos al músico polaco Sisi, encargado de tocar todos los instrumentos, cantar, componer, todo lo hace él. De su disco The Face and Embrace, que un disco que apareció en este 2026. Y voy a la pausa. Antes, saludos a Luis González allá en Austin, Texas. Saludos a Toño Vieira. Muchas gracias que se reporta nuevamente. Saludos a Uriel Roten, a Abel Hernández, Julio Escalera y a mi buen amigo Aarón. Todos mis buenos amigos. Aarón, hay que echarle ganas, ánimo. Voy a la pausa. Regreso.
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0: Continuamos en Alternativa 98 trayéndote rock progresivo en esta noche de El Canto de las Hadas aquí en Los Pasajes Oníricos. Y escuchemos ahora esta agrupación que de sobra conocida por todos ustedes, amantes del progresivo y sobre todo los que les gusta mucho el hard rock o el metal progresivo. Esto es Dream Theater, de su disco Sense from a Memory, Metropolis Part 2, Sense from a Memory, y lo que nos ofrecen es Sense Six Home, y esto lo grabaron en 1999.

0: Escuchamos a Dream Theater interpretándonos esta pieza llamada Sense. Déjenme, les digo porque luego después les ando diciendo equivocadamente el título. Les recuerdo, por mientras él está haciendo un proceso aquí, esta cosita que no me deja. Pero bueno, vamos a escuchar antes de la pausa. Pero sí les iba a decir cuál es el nombre de la pieza de Dream Theater. Se me pierde. Sense Six Soul Home, de su disco Metropolis Part 2, Sense from a Memory, de 1999. La escuchaste aquí en Alternativa 98. Voy a presentarte estas tres piezas de las grabaciones que te he estado presentando de la TML Live Dusting, de una presentación que tuvieron en el 2008. Y hoy nos presentan de su disco Papillón. Las partes tituladas Obertura, Primo Cuadro y Rimani nella mia vita. Luego después voy a la pausa y regreso con más rock progresivo para ti.
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3: Continuamos con más rock progresivo para ti, con saludos para Carmen. Muchas gracias por la sintonía. Si tú todavía no te comunicas, ojalá que te animes a hacerlo en el 449-994-6480, que lo puedes hacer también desde tu alternativa, desde ahí, para que directamente lo mandes. Y te voy a presentar, saludos a Marco. Marco y su familia, muchas gracias por la sintonía. Y te voy a presentar ahora esta agrupación setentera de España llamada Atila, que ellos grabaron dos discos en los años 70, el Intención en 1976 y el Reviewer en el 78. Se volvieron a juntar para grabar un disco en el 2024. Y esto que te presento es precisamente de su primer disco llamado Intención, que nos van a ofrecer las piezas Intención, Día Perfecto y El Principio del Fin. Atila.

0: Escuchamos a Atila desde España con piezas de su disco Intención del año 1976. Saludos a Marco, Arturo, muchas gracias a Rodrigo García. Gracias por la sintonía. Voy a la pausa, regreso en unos momentos.
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3: En 1982 surge en México una agrupación que para la fecha no ha recibido el reconocimiento que bien se merece, porque es una de las agrupaciones con un sonido bastante interesante que se formaron allá en México por el guitarrista y tecladista Jesús González, que tenía una relación con un grupo importante también de México de la onda progresiva y del rock en oposición, como lo es Nazca. Grabaron un disco en 1983, único disco que grabaron, muy corto, 23 minutos solamente, y lo hizo en cuestión de pocos días, en un septiembre del 82. Él reclutó a René Romero en la guitarra, Gilberto González en el bajo y Raimundo Barajas en la batería. Para compensar esa corta duración, cuando el disco fue reeditado en 1999, se agregaron 3 pistas adicionales para ayudarle más cuerpo al disco. Estas pistas se habían grabado a mediados de los 80 y bueno, pues la banda ha estado inactiva desde entonces. No sé, inclusive los músicos, si han tocado en otras agrupaciones. El nombre del grupo era The High Fidelity Orchestra y nos van a interpretar las piezas tituladas Life Scandal, y esto ya pertenece al EP que grabaron después. La otra es My Girl y terminamos con I Won't Be Late.

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Escuchamos a la agrupación mexicana de High Fidelity Orchestra con tres piezas de su EP llamado My Girl, que apareció en 1984. Lo escuchaste aquí en el Canto de las Hadas de los Pasajes Oníricos. Antes de la pausa, te presento a King Crimson con esto de Night Watch de su disco Starless and Bible Black, 1974.

escuchamos a King Crimson, que nos interpretó esto llamado The Night Watch de su disco Starless en Viper Black 1974. Alternativa 98, voy a hacer la pausa de la medianoche, pero regreso con más rock progresivo para ti, 449-994-6480. Ahorita al regreso escucharemos lo que resta del concierto que se realizó a cabo allá en Montreux, en Suiza, a cargo de Pink Floyd, en 18 de septiembre de 1971. Voy a la pausa, regreso.

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1: Y como se los anuncié, pues esto es Pink Floyd. Ya saben, las piezas que nos ofrecen es Set the Controls for the Heart of the Sun y es Sasserful of Secrets.

0: Esa fue finalmente la presentación de Pink Floyd en Montreux, allá en Suiza, en 1971, 18 de septiembre. Lo escuchaste aquí en Alternativa 98. Espero que los que sigan escuchando el programa disfruten de el mismo. Voy a la pausa, regreso porque todavía queda bastante tiempo para compartir rock progresivo con ustedes.
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0: 12 con 38 minutos, 449-994-6480. Saludos a Rafael González, que sigue escuchando el programa. Y te voy a presentar ahora a esta agrupación italiana llamada Garibaldi, que estaba comandada por Bambi Fossati, un gran guitarrista y vocalista italiano. Además de Mario Casinelli, estaba también Leo Marchi, Angelo Traverso, y después, a la salida de otros elementos, se integraron Marco Massa, Carlo Milán, entre otros. Grabaron sobre todo los dos primeros discos, El Nuda y El Astrolabio, del 72 y del 73, la verdad, bastante, bastante buenos. Y esto que nos va a ofrecer Garibaldi es una pieza llamada Moretto di Brasia, que aparece en su disco llamado Nuda, del año 1972, su primer disco. Escuchemos a Garibaldi.

0: Escuchamos a los italianos Garibaldi con esta pieza llamada Moretto da Brescia, de su disco Nuda de 1972. Estamos ya por entrar a la última hora del programa. Gracias a quienes se mantienen en sintonía. Rafael González ahí anda cenando. Muchas gracias y buen provecho. Voy a la pausa y regreso.
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0: A continuación te voy a presentar una agrupación que la verdad pues ya tiene cerca de 25 discos y pues poco se conocía de ellos. Comenzaron en el año 2019, originarios de Alemania, liderados por el multiinstrumentista Chris Engels, que se hace regularmente acompañar por el bajista Wolfgang Croft y el baterista Marius Boffegen. Lo que les voy a ofrecer pertenecen a su disco penúltimo del 2025, llamado Carnival of Lost Souls. El nombre del grupo es Zen Project y nos ofrecen las piezas Víctor Malveil, Serafina Moon, Lilith Vale, Gregor Titan Volkov, Evelyn Nocturne y Lucian Graves.
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0: Escuchamos a la agrupación Zen Project aquí en Pasajes Oníricos de El Canto de las Hadas. Última pausa y regreso para terminar el programa.
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0: Y vamos a despedir el programa presentándote a esta excelente guitarrista que ella prácticamente se dedicaba al jazz acompañando al organista brother Jack McDuff. Es conocida porque era la guitarrista que aparecía en la banda, no sé si hasta la fecha lo siga haciendo, en la banda que tocaba en el programa de televisión Later, en la Saturday Night Live. Así es que voy a presentarte a esta guitarrista, Jane Getter, que grabó ha grabado 4 discos. El más reciente es el Transmogrify, que lo grabó en este 2026. De ese disco te voy a presentar las 3 piezas con las que vamos a despedir el programa, agradeciéndote tu atención. Y las piezas son Turn It Around, He's Gone Away, Won't Stay y Just Run. Descansen, se quedan con Jane Getter, Premonition.

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Hasta la próxima. 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
0: Igual que tú.

0: Muchas gracias.
1: Gracias.
0: Qué emoción, la verdad. Muchas gracias, señor director.
1: Gracias.
0: Toda la banda, la orquesta.
1: Toda la banda.
0: Señor Romo.
2: Muchas gracias.
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1: Amigas, amigas, amigas, amigos, hemos preparado algo para ustedes. Diferente.

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5: Hola, hola, ¿cómo están? Yo estoy súper feliz de estar aquí de nuevo con ustedes. Bienvenidos a un nuevo episodio de Ya Oíste. Yo soy Génesis Sainez y hoy vamos a hablar de un tema que la verdad hasta a mí me tiene confundida, porque a veces no sabemos de qué estamos hablando, qué realmente nos duele. Y aquí nos vamos a enfocar sobre el dolor torácico. Para eso el día de hoy nos acompaña de nuevo, yo estoy muy contenta, el doctor Oscar Reyes García.
6: Hola, buenas tardes, muchas gracias.
5: Pues vamos a un poquito a desmenuzar, doctor, este tema. En realidad, ¿qué es el dolor torácico, doctor?
6: Como bien mencionas tú, hay en el sector público en general, hay esa confusión. En ocasiones lo toman inclusive como sinónimo, ¿no? Dolor torácico o angina de pecho.
5: Exacto.
6: Ya, propiamente ya en el ámbito de la salud, pues son relativamente dos cosas diferentes. Pero en general el dolor torácico, como su nombre lo indica, es dolor en el tórax o propiamente dolor en el pecho, ¿no?
5: Ok.
6: La mayoría de la población refiere o lo que más le preocupa es que ese dolor de pecho lo relaciona o cree que es derivado a algún problema cardiovascular, en especial un infarto, ¿no? Agudo al miocardio. Entonces, pero sí es como bien mencionas, hacer el hincapié de que el dolor torácico no es propiamente de origen cardiológico, sino también puede tener algunas otras causas.
5: Entonces, ¿la angina de pecho es ya relacionado más a la parte del corazón?
6: Sí, bueno, las clasificaciones y los términos a través del tiempo han ido cambiando. Antes se le conocía como angina de pecho a todo dolor, pero enfocado a origen cardiológico.
5: Ah.
6: Ajá. O nosotros le llamamos angor pectoris, que es en latín. Entonces, actualmente a nosotros como médicos se nos da el término dolor torácico para englobar lo que antes se le conocía como angina de pecho. Y ya dentro del dolor torácico existe una patología que es propiamente el infarto, que actualmente se le conoce como síndrome isquémico coronario agudo.
5: Oh.
6: Ajá. Cuando eso quiere decir cuando alguna arteria del corazón se tapa y disminuye la circulación, ahí es cuando se da propiamente el infarto. Entonces, para resumir, el síndrome coronario agudo involucra tres situaciones, que es el infarto agudo al miocardio, que le conocemos como sin elevación del ST, o sea, que tiene cambios en el electrocardiograma. Está el infarto agudo sin elevación del ST, que no tiene cambios en el electrocardiograma. Y aquí entra propiamente la angina. La angina inestable.
5: ¿Cuáles son como esos síntomas de, por así decirlo, el dolor torácico y de la angina de pecho? O sea, ¿qué, cómo saber qué es uno y qué es otro ya cuando llegan con usted, doctor?
6: El hablar de dolor torácico, hay muchas etiologías o muchas causas, ¿no? Normalmente la gente lo relaciona que si te duele el pecho, pues te estás infartando. Pero en promedio, un paciente que llega a urgencias, para que te des una idea, con dolor torácico, solamente entre el 20 y el 30% de esos pacientes se estará infartando. En el otro 70-80% tendrá otra situación.
5: Por ejemplo, ¿solamente se presenta un dolor físico, claro, en el tórax o en esta parte, o hay otras cosas que vienen junto con ese dolor?
6: Enfocándonos a lo que es el síndrome isquémico coronario agudo o infarto, ese tipo de, inclusive a veces el paciente no refiere como tal dolor, lo refiere como un malestar o un disconfort.
5: Okay.
6: Haz de cuenta que nosotros le preguntamos al paciente, oye, ¿cómo es tu dolor en el pecho? Y muchas veces te dicen, no, es que no me duele, simplemente siento como si me estuvieran oprimiendo. Ajá.
5: Okay.
6: O sea, no es como tal un dolor, sino sienten una opresión o inclusive un malestar, un disconfort. Ajá. Y ese dolor normalmente se va hacia, o se irradia, o se va hacia mandíbula, hacia el brazo izquierdo. Se acompaña de náusea, vómito, sudoración.
5: Ajá.
6: Okay. El paciente se pone pálido.
5: Uy.
6: Entonces, ya cuando el paciente nos va dando más de sus síntomas, nosotros vamos sospechando más de un infarto. Por ejemplo, nosotros ahí tenemos también que evaluar los antecedentes cardiovasculares.
5: Okay.
6: Los antecedentes cardiovasculares nos orientan mucho para sospechar de un infarto. ¿Y cuáles son estos factores de riesgo? Por ejemplo, la diabetes, la hipertensión, el tabaquismo,
5: claro,
6: la obesidad, el sedentarismo, la edad. Entonces, un paciente entre más factores que de estos que te estoy mencionando presente, pues más riesgo tiene de tener un infarto.
5: Un infarto.
6: O como te mencioné, si ya tuvo un infarto previo, pues la probabilidad de que se esté infartando es alta. Entonces, si es un paciente que no tiene tantos factores de riesgo cardiovascular, como que ya no lo sospechas, ¿no? El dolor torácico también puede ser de origen respiratorio. Te pongo un ejemplo, por ejemplo, la neumonía puede dar dolor torácico. Hay otra enfermedad que también es grave y puede presentarse con dolor torácico. No sé si hayas escuchado la tromboembolia pulmonar.
5: Ah, sí.
6: Ajá, eso consiste en que un coágulo tapa una vena del pulmón y el pulmón se infarta. Eso también puede causar dolor en el tórax. Las pericarditis, que la pericarditis es una inflamación de una capa que envuelve al corazón. Eso cuando se inflama causa dolor y también digamos que es de origen cardiológico, pero no es un infarto. Hay otro cuadro grave que se llama, lo englobamos en los síndromes aórticos, porque hay una arteria muy gruesa que se llama la aorta.
5: Ah, sí,
6: que está dentro del tórax. Entonces, cuando se desgarra esa aorta, cuando tiene algo que se llama un aneurisma, también causa dolor en el tórax. Inclusive una gastritis, una enfermedad acidopéptica, te puede dar dolor en tórax porque el esófago pasa dentro del tórax. Ya que hayas descartado todas esas situaciones, pasamos a las que llamamos psicógenas o de origen psicológico.
5: Okay.
6: Y como bien tú dices, la ansiedad muchas veces puede dar dolor en el tórax, pero es como que ya hayas descartado, bueno, nosotros como médicos ya hayamos descartado todo lo demás, porque al final de cuentas,
5: okay,
6: una crisis de ansiedad que cursa con dolor torácico no es tan grave como las demás que te mencioné.
5: Claro.
6: Pero sí, sí, o sea, sí, una crisis de ansiedad puede cursar con dolor torácico. O inclusive puede ser de origen muscular. Hay algo que se llama costocondritis, que es un dolor en los cartílagos del tórax y causa dolor.
5: Pasando un poquito ya más a la parte que, ok, ya sabemos que tengo esto. ¿Cómo es el tratamiento que manejan para estas personas?
6: Casi a todas las personas que llegan con dolor torácico urgencias, se les hace un electrocardiograma. Ajá, en sus primeros minutos se hace un electrocardiograma y aquí se dividiría en dos grupos, los que no tienen alteraciones en el electrocardiograma y los que pues ya vemos que por electrocardiograma se están infartando. Obviamente pues el infarto agudo al miocardio pues para nosotros y para cualquier personal de la salud es una urgencia, ¿no? Entonces obviamente se pasa directo a urgencias, se empieza a monitorizar, se le toman muestras de sangre y aquí hay dos tratamientos. Uno es un fármaco que se puede usar, un fármaco que disuelva el trombo o el coágulo.
5: Okay.
6: Ese se pone dentro de la vena y o lo que es lo que está en mayor o digamos más actualizado es hacerle un cateterismo cardíaco.
5: Okay.
6: Y si está disponible la sala de cateterismo o de hemodinamia, pasan directamente a esta sala donde un subespecialista, un cardiólogo hemodinamista, digamos para que se dé a entender, destapa la arteria, mete un catéter ya sea por la pierna o por el brazo.
5: Oh.
6: Y por medio de una pantalla de fluoroscopio va viendo las arterias y ahí él logra visualizar cuál es la arteria afectada. Con este catéter, como te digo, la quita el trombo o la destapa.
5: Okay.
6: Entonces el tratamiento de elección actualmente.
5: Hoy aprendimos algo muy curioso, muy importante. Me encantó el tema porque ya, ahora sí que voy a ser experta en angina de pecho y dolor torácico. No, ese es el punto de estos podcasts. Y le agradecemos, doctor, por su tiempo, por el apoyo, por brindarnos esta información.
6: Bueno, muchas gracias a ustedes.
5: Pues muchas gracias a todos a ustedes que también nos están escuchando del otro lado, de ya sea una plataforma, de la radio, donde ustedes se encuentren. Saben que aquí tenemos este programa, este espacio para compartirles, para que ustedes prevengan, para que se informen. Yo muy feliz me voy, soy Génesis Sainz y nos escuchamos en un próximo episodio de Ya Oíste. Cuídense mucho, hasta luego.
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0: días, bonita mañana de miércoles. Recibimos el día con todo el gusto, agradecemos por un día más y pues yo deseo que tengas una mañana muy productiva, que aprendas mucho el día de hoy. Buenos días, ya tengo saludos.
1: Hola, yo me llamo Adam.
2: Yo me llamo Bel. Y le mando saludos a mi abuelita Maguita.
1: Yo, y a mi tío Picho.
2: Que vive en Zacatecas, Ojo Caliente. Y lo puedes complacer con la ascensión de Cri, la merienda de Cri. ¡Un super ánimo!
0: ¡Ánimo! Y a despertarnos todos y saludos hasta Ojo Caliente, Zacatecas. 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Buenos días. Hola.
3: Hola, Joyce. Buenos días. Somos Itzia
4: y Anita.
3: Le queremos mandar saludos a mi mamá, a mi papá, a la secundaria ECA, a la Escuela Nuevos Horizontes, al señor
4: Bigotes, al señor Bigotes y al señor Fueguín. Y obviamente a ti. ¿Nos puedes complacer con la canción de Chicle Bomba? Gracias, Joyce. Y un súper, súper ánimo.
5: ¡Ánimo!
0: Ánimo para ustedes, bonita mañana. Y recuerden que el día de hoy es día de datos increíbles. Buenos días, Joy. Saludos a mis hijos Majo y Mateo, que los amo mucho, de parte de su mami, que son unos niños muy especiales. Saludos al señor Bigotes y, por supuesto, a Fueguín.
6: ¡Saludos para ti!
0: Buenos días. Hola.
7: Hola, Joy. Buenos días. Hoy quiero felicitar a mi Pablo, cumple 7 años. Y quiero que sepa que desde que soy mamá, es la mejor aventura que he tenido. Y siempre he sido a su lado. Muchas felicidades, hijo. ¿Le puedes poner las mañanitas, por favor?
0: Claro, muchas felicidades. Y así también felicitamos a todos los niños y las niñas que el día de hoy, hoy es su día. Hoy es un día muy especial, así que muchas felicidades para ustedes, cumpleañeros. ¡Felicidades, Pablo!
5: ¡Feliz cumpleaños!

0: Muchas felicidades, pasen un día increíble. Buenos días, hola.
1: Hola, Joy, buenos días. Somos Franz.
2: Y Beto.
0: Hola.
1: Saludos a la ECA. ¿Le podrías mandar saludos a nuestra abuelita que hoy es su cumpleaños?
0: Gracias. Felicidades.
1: Super, super, ánimo, mi abuelita se llama Vero.
0: Saludos a la abuelita Vero y hoy consiéntanla.
3: Con la canción de Yo Nunca Vi Televisión.
4: ¡Feliz cumpleaños!
0: ¡Claro! Pasen una bonita mañana. Hola.
5: Hola, Joy. Me llamo Renata. ¿Me podrías complacer con la canción de Descendientes? Gracias, Joy. Y saludos para mi mamá, para mi papá y para toda mi familia.
0: A tu hermosa familia.
5: ¡Ánimo!
0: Saludos a tu hermosa familia. ¡Ánimo!
6: Hola, Joy. ¿Me podría complacer con la canción de Descendientes?
0: Te ponemos tu canción.
6: Pues, y saludas a mi hermano, a mi hermana, y a mi papá, y a mi mamá, y a mi hija. Buenos días a toda mi familia.
0: Ay, sí, siempre
6: y
0: hay que mandarle.
6: ¡Ánimo!
0: Ánimo, ánimo y saludos a toda la familia.
7: Hola,
0: buenos días. ¿Fue un saludo
8: a
0: ustedes?
8: Buenos días, soy Anit. ¿Me puedes poner la canción de God Men o de Stray Kids? Por favor. Nunca pones las 7 pibes.

0: Bueno,
1: a ver, otra vez, voy a escuchar cuál canción. A ver, otra vez.
0: ¿Me puedes poner la canción de God's Men o de Stray Kids? Por favor, nunca pones las que te pido. Bueno, un saludito a todos los matraquitos, a la producción, a ti, a Fueguín y al señor Bigotes.
1: Voy a buscar tu canción.
0: ¡Un gran ánimo!
1: ¡Ánimo!
0: ¡Larga vida la matraca!
1: Sí, siempre, gracias.
2: Yo soy Diego. Me mandas unos saluditos a mi prima Nati, que hoy cumpleaños. Me cumpleaños con la canción de la calaverita de azúcar. ¡Ánimo!
3: ¡Felicidades!
1: ¡Felicidades a Nati! ¡Que la pase bonito! Para Regi, para Paideira, o Paideia, ¿será? ¿Me puedes poner la canción de Pedro Pedro? Buenos días, Joyce. Un saludo para Ethan. Hola, saludos para Sofía y Luciano, que ya van a la escuela, Garabatillos, con mucho sueño, pero listos para estudiar. ¡Ánimo! ¡Levántense!
3: ¡Ánimo!
1: Sí, señor Bigotes. Y mi querido Fueguín.
3: ¡Súper, súper ánimo!
1: Un súper ánimo para que se despierten. Buenos días, señor Bigotes. ¿Puedes felicitar a mi hermana Aitana, que hoy es su cumpleaños de parte de su hermana Ailani? Saludos para mis primos María José, Daniel y Renata. ¿Cómo le decimos, señor Bigotes?
3: ¡Feliz cumpleaños!
1: ¡Que pase un día increíble! Le deseamos lo más bonito el día de hoy.
4: Hola, Joy. Buenos días. Por favor, manda un saludo para mi niñito Claudio. Y pone la canción de One Piece para que se levante muy temprano y vaya muy feliz al kinder. ¡Saludos a todos!
1: ¡Saludos! ¡Bonita mañana! ¡Hola! ¡Qué buena actitud, eh!
5: ¿Cómo estás? Mi nombre es Katy. ¿Me puedes poner la canción de Aidan?
1: Hola, Katy.
5: Saludos a mi papá y a mis amigas. Cuarto B, por favor. Gracias, un súper, súper ánimo.
1: ¡Ánimo, Katy! Buenos días, ¿le podrías mandar un saludo a Marco de parte de su mamá, que lo ama demasiado? Saludos a Marco, que tenga una bonita mañana. También para Sara y Emma Luna. Las ama mucho su papi, son mis regalos de Dios, mis guerreras y razón por la que me levanto todos los días. ¡Qué bonitas palabras! Quiero enviar un saludo a Marifer Marmolejo, que va rumbo a la escuela junto con su mami Carla. Que tenga un excelente día, que las amamos, su madrina y su prima Lupita y Fabi. Gracias, Joyce. No, hombre, gracias a ustedes por siempre escucharnos y estar al pendiente de Alternativa 98. Miles de besos para Adrián Nava Ruiz, que se divierte mucho en su colegio. Lo amamos toda su familia. La canción de Son Pololos, bonito día y muchas gracias. Joyce, un saludo a mis nietecitas hermosas Azul, Kai y Sophie. Solo para decirles que son el regalo más hermoso de mi vida. Les mando millones de besos. Oigan, qué bonitas palabras el día de hoy, ¿eh? Que este miércoles se llene de todo lo bonito. Que todo lo bonito nos envuelva. Que todas estas bonitas palabras nos lleguen siempre. Saludos para Beca, Nachito, Maguilú, de parte de Misael, que los amo. La canción del teléfono carpintero. Buenos días, Joyce. Excelente de miércoles. Saludos para Nina y David, que van rumbo a la escuela. Vicente Guerrero, que sepan que aunque estoy lejos, no dejo ni un momento de pensar de quererlos y amarlos siempre, y que son el motor de mi vida. Les pido que sigan poniendo atención a sus maestros y ser responsable. Claro, esto es básico, en sus actividades siempre. Gracias, saludos al señor Bigotes y ánimo. Qué bonitas palabras. Y bonito día para ustedes. Y vamos con música. 31 minutos, yo nunca vi televisión.

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1: Riqueza, fama, poder. Gold D. Roger, el rey de los piratas, conquistó todo lo que el mundo puede ofrecer. Sus últimas palabras antes de morir hicieron que la gente corriera hacia el océano.
2: ¿Quieren mi tesoro? Si lo buscan, pueden quedarse con él. ¡Búsquenlo! Todo lo que obtuve de este mundo lo encontrarán ahí.
1: Los hombres se dirigieron hacia la gran ruta marítima para cumplir sus sueños. Y así comenzó la gran era de los piratas.

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0: 18 minutos, 7 con 18 minutos y continuamos con los muchos, muchos, muchos saludos que tenemos a través de nuestro WhatsApp. Te recuerdo nuestro número 449-994-6480. Buenos días.
1: Quiero mandar un fuerte saludo a María Iberri. A María, que sepa que la quiero mucho y que también muy orgullosos de ella. Y a Iberri, queremos también que sepa que lo queremos mucho. Hace unos meses, hace una semana se fracturó el codo y trae yeso. Que le eche muchas ganas y que se esté quietecito para que pronto se lo quiten.
0: ¡Claro! ¡Ánimo! ¡Ánimo! ¡Tú puedes! Y además, ¿cómo le decimos, señor Bigotes?
2: ¡Eres fuerte!
0: ¡Eres fuerte! ¡Sí! Buenos días, mándale un saludo a Joaquín y Tadeo. Van rumbo a la escuela con la canción de Chocolate con Almendra. Saludos y bonita mañana. Hola.
3: Hola, Joy. Quiero mandarle un saludito a mi hermano Pablo.
4: ¿Qué cumpleaños?
0: Saludos.
3: Hoy es tu cumpleaños.
4: Besos.
0: ¡Felicidades!
3: Te mando muchos besitos.
2: ¡Feliz cumpleaños!
0: Besos, abrazos y apapachos el día de hoy por su cumpleaños para tu hermano Pablo. Buenos días.
5: Hola, me llamo Christopher y le quiero mandar un gran saludo a mi tío que está en Estados Unidos y me puedes complacer con la canción de El Extraño Mundo de Jack, por favor, y gracias. Adiós.
0: Hasta pronto.
6: Adiós, buenos días.
0: Buenos días.
6: María Paula, ¿me puedes complacer con la canción de Valiente de Soy Luna? Hoy es el cumpleaños de Andrea y también le puedes poner las mañanitas. Gracias, Joyce.
0: Hasta pronto, bonita mañana y feliz cumpleaños. Buenos días, quiero mandar un saludo para Matías, va rumbo al colegio Steiner. Recordarle lo orgulloso que estamos de él. Ay, qué lindo. Buenos días.
7: Hola, Joyce, muy buenos días. Tengan todos ustedes. Este mensajito es para felicitar a Kenia, que hoy cumple sus 10 años. Vamos rumbo a la escuela. La queremos mucho, su hermana, su papá y yo. ¿Nos puedes complacer con la canción de Zootopia 2 de Shakira? Gracias, bonito día.
0: Bonito día, bonita mañana. Buenos días, hola.
8: Un saludo para ti. Soy Constanza.
0: Constanza.
8: Te quiero mucho. Ánimo.
0: Ánimo y bonita mañana para ti. Y en unos momentos más vamos a escuchar el dato increíble.

lo decimos con estilo. El dato increíble. ¿Y tú sabías que los grillos y otros insectos de la orden de los ortópteros, como, por ejemplo, los saltamontes, las langostas, tienen sus órganos auditivos conocidos como tímpanos, así como los de nosotros, pero están localizados en la tibia de sus patas delanteras, justo debajo de las rodillas? ¿Qué tal? ¿Tú sabías esto? ¡Qué curioso! Imagínate si nosotros, como humanos, tuviéramos así tal cual como ellos. Los tímpanos debajo de las rodillas. Estaría muy curioso, ¿no? ¡Qué curioso sería eso! Pero, bueno, en este caso, los grillos, las langostas, los saltamontes, tienen sus tímpanos en sus patas delanteras. Cada pata delantera cuenta con pequeñas membranas o órganos timpánicos que vibran al captar las ondas sonoras y los movimientos del suelo. Pero ahí no queda todo esto, ¿eh? El sonido no solo golpea la membrana por fuera, sino que también viaja a través de un tubo lleno de aire conectado a la tráquea, lo que les ayuda a determinar de dónde viene el sonido. O sea que una audición direccional. Pero fíjate bien, para evitar ensordecer cuando emiten sus chirridos. Todos hemos escuchado en la noche a los grillos, ¿verdad? Para que ellos mismos no se ensordezcan, los grillos logran desactivar o insensibilizar temporalmente su propio sistema auditivo. O sea que dicen, bueno, yo voy a cantar con permiso y me voy a desactivar este sonido, voy a desactivar o insensibilizar para que mis mismos sonidos o chirridos no me causen, pues, ensordecimiento, ese tipo de cosas. O sea, tienen el poder hasta de hacer eso. ¿Qué tal, eh? No, hombre, aparte de este dato increíble de que tienen sus tímpanos en las patas delanteras. Y además, bueno, se dice que este chirrido que emiten, pues, los grillos, lo hacen frotando sus alas, que de eso te platico más adelante en un dato increíble el día de hoy. Así que lo decimos con estilo. Esto fue un dato increíble. ¡Wow!

0: Son las 7:29. Vamos con saluditos. Buenos días. Por acá tengo saludo. Hola. A través de WhatsApp. Hola, hola. Ahora vamos a ver, algo pasa por acá con nuestro WhatsApp. Te recuerdo que nuestro número es 449-994-6480.
1: Buenos días. Y quiero mandar un fuerte saludo a mi mamá, a mi papá, a mi hermana y a toda mi familia, que los quiero mucho. Y me puedes complacer con la canción de Ellos Aprendí. Y un fuerte ánimo.
0: ¡Ánimo, sí!
2: Hola, yo te quiero mandar un audio. Soy Emilia. ¿Me puedes complacer con la
0: Emilia
2: canción de Calaveritas de Azúcar? Y un fuerte, fuerte ánimo.
0: ¡Ánimo para ti!
3: Hola,
0: Joyce.
3: Aquí tengo... Con mi perrita, porque ya le hace baño y se llama Canela. Le mandamos un fuerte saludo.
0: ¡Saludos a Canela! ¡Ánimo!
4: Hola, yo le mando saludos a mi mamá, a mi

0: papá, a mi hermana y a mi hermano. Soy Isabela, ¿me puedes poner por favor las mañanitas? Le mando un saludo muy grande a mi hermano Maximiliano, que hoy está cumpliendo 2 años.
1: ¡Ay, qué lindo!
0: ¡Ánimo!
1: ¡Ánimo y muchas felicidades!
2: ¡Feliz cumpleaños!
1: ¡Buenos días! Ya casi nos vamos a pausa.
3: Hola, yo soy Emma.
1: Hola,
3: ¿me puedes complacer con la canción de Ghostbuster? La adivina que mi escuela hoy vamos a ir a una biblioteca donde tú hiciste el concierto de Los Hilo Galáctico.
1: Ay, muchas gracias. Qué bonita. Diviértete y aprende mucho en la biblioteca, ¿eh?
4: Yo me llamo Diego. Quiero que me pongas la canción de mi gatito miau miau.
1: Saludos, Diego. Bonita mañana.
5: Me llamo Alan. ¿Me pones la canción de Bob Esponja?
1: Saludos, Alan.
6: Hola, Joyce. ¿Cómo estás? Espero que muy bien. Buenos días.
1: Buenos
6: días. ¿Me puedes poner la canción de Dilo y Stitch? Gracias. Le mando un saludo al Colegio Paideia. Y quiero que le mande un saludo a mi amiga Nirvana. Soy Sophie. Bye.
1: Hasta pronto. Bonito día. Un saludo a mis hijos que van a la escuela Nuevos Horizontes. Roberto, Alejandra, ¡ánimo!
2: ¡Ánimo!
1: Bonita mañana para ustedes. Por acá, la canción de No es cero este cementerio dedicada para Javier Sote y mandarle un ánimo porque ya tan temprano está haciendo sus berrinches, no se quiere levantar ni bañarse para irse a trabajar. Javier Sote, ¡ánimo! ¡Vámonos a trabajar!
2: ¡Ánimo!
1: ¡A levantarnos!
2: ¡Eres fuerte!
1: ¡Tú eres fuerte, sí!
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4: Siete con 35 minutos. Joyce, Matraquito, saludos para mis gemelos Manuel y Miguel. Ya van a su escuela. Ánimo. Joyce, buenos días. ¿Puedes decirle a Alan, Guillermo y a Eric Iván que mamá y papá les desea que tengan un día lleno de cosas divertidas? Que son los niños más inteligentes y que los amamos mucho. Con la canción de Chocolate con Almendras. ¡Ay, qué bonito saludo! ¡Buenos días!
5: ¡Hola, Dios! Les mando un mensaje. ¡Te quiero!
4: ¡Ay, qué bonito mensaje!
5: ¿Puedes poner la canción de Catriz? ¡Gracias! ¡Ánimo!
4: ¡Ánimo para ti!
6: Hola, quiero mandar un saludo a mi tío Juan y a mi prima Jose, que siempre los escucha. ¡Y un súper ánimo!
4: ¡Ánimo!
7: ¡Ay, hoy soy Jesús Alejandro! ¡Le mandarías un ánimo para todos! Mi mamá, un
8: super ánimo. Super, super ánimo.
9: Hola, Joyce, buenos días. ¿Me puedes complacer con la canción de Hombres Fuertes de Mulan? Y muchos, muchos ánimo.
4: Hola, soy José Manuel y ¿me podrías complacer con la canción de Ñaño Piñaño? Joyce, soy la mamá de Ana Pau y Saris. ¿Les puedes mandar un saludo y decirles que las amo mucho? Hoy es el segundo día de Kinder. De Kinder 1 de mis Saris. Quiero que vaya muy feliz y nos puedes complacer con la canción del Arca de Noé o el payaso tallarín de Cantajuego. Muchas gracias y súper ánimo. Ay, tenía mucho que no nos pedían esta canción de tallarín. Buenos días.
10: Un gran, gran saludo. Muchos besotes, muchos abrazotes para Saraí, de parte de sus papás y de sus hermanos. Dile que la amamos mucho y que mucho ánimo.
4: Ánimo, bonita mañana. Y más saludos a través de nuestro WhatsApp. Hola.
11: Hola. Hola, Joyce. Yo soy Ana Pau.
12: Y yo soy Leo. Le queremos mandar un saludo al Centro Educativo Tonatiu.
11: Sí.
12: Y a otra escuela que se llama Jan de Bouch. Y me complace con la canción de... A la Wiwa Wo.
11: A mí me complace con la canción que canten los niños.
4: Saludos y buen trayecto hacia su escuela. Buenos días.
13: Hola, vamos a la escuela. Me llamo Javier.
4: Hola, Javier.
13: Vamos a la escuela con...
4: Que te vaya muy bien, Javier.
14: Hola, ¿cómo estás? Soy María Fernanda, voy al Colegio Guadalupe Victoria. Y un saludo a todos los del Colegio Guadalupe Victoria.
8: ¡Ánimo!
14: ¿Me puedes complacer con la canción de No te comas del resistol? Adiós, Joyce. Súper, súper, mega, mega. ¡Ánimo! ¡Te quiero!
4: ¡Ánimo! Bonita mañana y saludos al Guadalupe Victoria.
15: ¿Me puedes complacer con la canción de Changuito Reggae? Le mando saludos a toda mi familia.
8: ¡Ah!
15: Soy Matías Wenceslao Velázquez.
4: Saludos, Guzmán. Matías. Saludos a tu hermosa familia.
15: ¡Ánimo!
4: ¡Ánimo, sí!
15: Y saludos a Sendy Girasol.
4: Saludos, que todos vayan con bien y que lleguen con bien a su Sendy, a su escuela y a todos.
16: Hola,
4: lados.
16: Hola, yo quiero la canción de Chocolate con Almendras. Soy Alfredo. Buenos días, ánimo.
4: ¡Ánimo! ¡Bonita mañana!
17: Hola, Joyce. Buenos días. Quiero casarme de merengue, mueve cintura y a pies. ¡Ánimo!
4: ¡Ánimo! Y hoy tenemos datos increíbles. Estamos platicando de los grillos. ¿Pero tú sabes cómo emiten ese sonido que escuchamos todas las noches de los grillitos? Pues a ellos les encanta cantar. Así que yo te voy a platicar hoy en el dato increíble cómo es que producen ese sonido. Vamos ahora con Yucatán a Gogo, Resist Punk.

0: Y son las 7:45. Que no se te haga tarde, papi, mami. Vamos todos a hacer trabajo en equipo para llegar a tiempo a la escuela. Mis queridos matraquitos, ya sabes, apoyar a papi y a mami es fundamental en las mañanas, que es el día o es la hora en el que salimos todos deprisa, que la mochila, que el lunch. Así que, si tú tienes, ahora si quieres responsable de una sola cosa en la mañana, por ejemplo, yo me hago responsable de mi mochila, yo me hago responsable de agarrar mi lonche y, por ejemplo, mamá se hace responsable de hacer el lonche, papá de prender el coche. Si cada uno asignamos una tarea, vamos a hacer un buen trabajo en equipo al salir de casa. Buenos días, hola.
1: Hola, Joyce, buenos días. Ya vamos rumbo a la escuelita de Constanza. Yo soy su mamá, Erika. Y me dijo que se le olvidó pedirte si pudieras programar la canción de Disco Chino. Y ella le manda un saludo a Fueguín. Y Constanza dice...
0: ¡Ay, qué bonita!
2: ¡Saludos para ti!
0: Un saludo para el día. Victoria va a... para la escuela Melquíades Moreno. Andrés Sebastián, que va jugando en el celular. ¿Me pudieras poner la canción de Abejita Chiquitita Rockera? Vamos a ponerte la versión de Fueguín. Por supuesto. Buenos días, un saludo para Novak y Luca, que van rumbo a la escuelita. Otro saludo para Bruno, Natalia y Alex, que siempre te escuchan. Muchas gracias.
3: Hola, Joyce, ¿cómo estás? ¿Me puedes complacer con la canción de los supercampeones de En mi alma es un gol, en mi pie es un balón, girando en las estrellas? Por favor y gracias. Adiós.
0: Hasta pronto, bonito día. Un ánimo para Juan Pablo y Sammy, que se diviertan mucho en su escuela y disfruten mucho su día con sus abuelitos, que hoy los van a festejar en la escuela. ¡Qué padre! ¿Nos pueden complacer con la canción de Ellos Aprendí? Buenos días, hola.
4: Soy Otaku de Nando Reina. Y también saludos a Lalo, que estaba en CIPAC, y también a Jacob. ¡Y un súper, súper ánimo!
0: ¡Eso! Soy Naomi Valentina y le mando un saludo a todos mis compañeros de la escuela José Santos Valdés, en especial a Cuarto A. Y yo sé que la escuela José Santos Valdés, no sé si todavía lo hacen, pero prenden el radio para toda la escuela, prenden la matraca para que al recibir a los pequeños vayan entrando a la escuela, los escuchen la matraca. Saludos a la escuela José Santos Valdés. Buenos días, hola.
5: Hola, Joyce, soy Mía. ¿Me podrías complacer con la canción de Gabriela de Capsai? ¡Un super ánimo! ¡Que no se les haga tarde!
6: Hola, Joyce, buenos días. Quiero mandarle un gran saludo a mi hijo Pablo Fernando, que ya está cumpliendo 11 años.
0: ¡Felicidades!
6: Te amo demasiado, sigue con ese gran corazón que tienes. Recuerda que tu papi siempre estará presente. Que tus tíos y tus primos te desean un feliz día. ¡Y ánimo!
0: ¡Ánimo!
6: Hola, Joyce, buenos días. Quiero mandarle un gran saludo a mi hijo Pablo Fernando, que ya está...
0: Pablo Fernando, saludos para ti. Pásale increíble hoy.
7: Joyce, soy Luca. ¿Me complaces con la canción de los supercampeones? Gracias, Joyce. Un super ánimo. Saluda al señor Bigotes y a Fueguín.
0: Gracias, ánimo.
8: Hola, Joyce, buenos días. Te enviamos un fuerte ánimo para ti. Que empiece tu día con toda la alegría. Quiero
0: gracias.
8: Mandar saludos a Eleonor, que es mi hijita hermosa, que ya va para la escuela y la acompaña a su conejito Pedrito. Te mandamos un fuerte
7: ánimo.
0: Ánimo, saludos. Sí, saludos. Y nos vamos a los datos increíbles y lo decimos con estilo. ¡El dato increíble! Y hace un momento te platicamos en el dato increíble acerca de los grillos, de dónde tienen sus tímpanos y demás, pero ¿cómo es que producen el sonido o el chirrido que nosotros escuchamos en la noche? Los grillos producen su característico sonido mediante un proceso llamado estridulación, así como lo escuchas, que consiste básicamente en frotar sus alas entre sí, pero ojo, solo los grillos macho pueden realizar este canto. Te voy a platicar más o menos cómo es este mecanismo. El borde de una de sus alas tiene una zona gruesa y dura llamada raspadora, y en la otra ala tiene una vena con una hilera de dientes diminutos llamada lima. El grillo levanta sus alas a unos 45 grados y las frota rápidamente. Y al pasar la raspadora sobre la lima, estos elementos que te comento de sus alas, se genera la vibración. ¿Qué tal? El resto de la ala tiene, fíjate bien, una membrana delgada y tensa

que actúa como un espejo o bien como caja de resonancia, amplificando el sonido para que pueda escucharse a grandes distancias. Es por eso que nosotros escuchamos a los bonitos grillos en la noche. Pero además, otro dato increíble. Fíjate bien. Ellos cantan. Los grillos son cantores, sabemos, ¿no? El grillo, el canto de los grillos sirve además como el lenguaje del amor o de seducción. Al mismo tiempo funciona como un también un termómetro natural. Pero la onda aquí es que, por ejemplo, los machos utilizan este canto para, pues, para enamorar a sus grillitas, a sus parejas y toda la cosa, ¿eh? Y tienen, fíjate bien, ¿tú sabías que tienen tres tipos de canciones principales para enamorar? Esto te lo platico en otro dato increíble aquí en La Matraca. ¡Ay, qué emoción! Imagínate, tres cantos diferentes. Ahora sí que se saben tres canciones. ¡Wow! Esto fue un dato increíble. ¡Increíble!

0: 7:55 y tengo muchos saludos por acá. Dice, buenos días, soy Osiel Chávez y escucho desde Pabellón de Arteaga, camino a mi escuela Teodoro Olivares. ¿Le puedes mandar un saludo a mi mami Betsabe, a mi prima Inés Catalina, Alan, Diego, Esteban de segundo A, que nos gusta jugar fútbol en el recreo? Y la canción de Shakira, Day Day, ya la escuchaste, espero que la hayas disfrutado. Y que el señor Bigotes nos mande un Motívate. A ver, señor Bigotes, que se escuche ese Motívate, por favor.
1: ¡Motívate!
0: ¡Bien! ¡Buenos días! ¡Hola!
2: Soy Andrea, ¿puedes mandarle saludos, Andrea, a Marion y a Maya y Aranza? ¿Me puedes poner la canción de Yo Nunca Vi Televisión de 31 minutos y un super, super mega ánimo?
0: ¡Ánimo, bonita mañana! ¿Hola?
3: Hola, yo soy Aris. Voy caminando. Voy a mi escuela, a mi Escuela Magisterio Nacional. ¿Me puedes poner la canción de Day Day de Shakira en español?
0: Espero que la hayas escuchado y la hayas disfrutado. Buenos días, hola.
4: Hola, tío, ¿te puedes poner la canción de Pollo Plátano?
5: Hola, Joyce, mándale un saludo para Bruno y para Gael, que ya van camino a la escuela. Eso. ¡Y un gran ánimo!
0: ¡Ánimo y que les vaya muy bien!
6: Hola, Joyce, soy Saúl.
0: Buenos Hola, días. Saúl, buenos
6: y
0: días.
6: Y me pone esta canción de chocolate con amendas y un ánimo para mis abuelos que ya casi llegan a la casa de la chona. Y un fuerte ¡ánimo!
7: Hola, Joyce, ¿cómo estás?
0: Hola.
7: ¿Puedo mandar un saludito a mis primos?
1: Sonríe.
7: Chris, Max y Alex y a mi tía que siempre te escuchan. Gracias, Joyce. Y me puedes complacer con la canción de Chipi Chipi Chapa Chapa. Gracias, Joyce. Y un súper, súper ánimo.
1: Saludos.
0: Saludos. Bonita mañana. Hola.
8: Hola, Joyce. Yo soy Gita Noé. Me pone la canción de Poco Loco. Un saludo fuerte para el señor Bigotes.
0: Gracias.
8: Y ¡ánimo!
0: Y ese ánimo que suena, señor Bigotes.
8: Hola, Joyce. Yo soy Gita Noé. Me pone la canción.
0: Saludos, Itan. Bonito día.
9: Me puedes poner este pulito y largo, lo que el cielo se la espera que le la equipo.
10: Hola, Joyce, me llaman Paula. Por favor, ¿me puedes complacer la canción de Si Antes Te Hubiera Conocido? Y por favor, le mandas un saludo al señor Bigotes, a ti y también a mi papá, que ya se fue al trabajo.
0: Eso.
10: Y también a mi abuelita, a mis primos y a toda mi familia. Te quiero, Joyce, bye. Y
0: hasta
10: un
0: súper,
10: súper ánimo.
0: Gracias.
11: Saludos al colegio Sepia, Joyce.
0: Saludos al Sepia.
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0: 8:08 a.m. y ahí escuchamos una bonita canción de Cricri. ¿A quién? La Matraca. Buenos días. Hola.
1: Hola, me llamo Andrés Enes y puedes complacer con la canción del Conejo Plus. ¡Ánimo!
0: ¡Ánimo, sí!
1: ¡Hola, Dios!
2: ¡Ánimo!
1: ¿Me puedes poner la canción de mi osito Gominola que le encanta tanto a mi hermana?
0: ¿Osito Gominola?
1: Y saludos al señor Bigotes, a Follín y a mi papá que está en Canadá.
2: ¡Saludos!
0: Y saludos hasta Canadá. Ahora, Osito Gominola. Yo soy tu

Hola, conejo, ¿cómo te va? Conejito, ¿cómo te llamas? ¿De dónde vienes? Por favor, di. En el fresco, bajo las ramas, platicaremos. 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
1: Son las 8:14 y tengo saludos.
2: Hola Joyce, buen día.
1: Buenos días.
2: Un saludo para Bernardo y Kiara, que ahorita van a la escuela. Y también un saludo para mi esposa Rosy, que va rumbo al trabajo. Y un fuerte ¡ánimo!
1: Que les vaya muy bien el día de
3: ¡ánimo!
1: Hoy.
3: ¡Ánimo!
1: Y también les decimos...
4: ¡Y súbele a la matraca!
1: ¡Claro! Joyce, bonito miércoles. ¿Nos puedes poner la canción de Bonito Bonito para María López y su mamá para empezar el día con mucho entusiasmo? Que les vaya muy bien y que hoy sea un gran miércoles.

0: Escuchamos a Pito aquí en La Matraca. Buenos días, dice. Saludos a Tiago y a Luciano de parte de Max, que son sus mejores amigos. Y van para la escuela Evergreen. Que tengan un bonito día, sí. Bonito día para ustedes. Los queremos mucho.
1: Hola, ya hice bonito con la canción Choco Chocolate. Y un súper, súper ánimo.
0: Ánimo para ti. Buenos días. Hola.
2: Hola, me llamo Ángel Miguel Harris Pierce Planet. Ahora quiero pedir la canción de Chumbalaca, Chumbalaca, Chumbala.
0: Ah, bueno.
2: ¡Ánimo!
0: ¡Ánimo! Te ponemos tu canción de Chumbalaca, Chumba. Buenos días. ¿Qué tal?
3: Hola.
4: ¡Ay, yo! ¡Ella también animo!
0: ¡Ay, qué bonita!
5: Hola, yo soy Teo, ya pongo esa canción de Bonito Urmina, gracias, ¿cómo te animo?
0: ¡Saludos! Bonita mañana para ustedes y que vayan con bien a la escuela. ¡Buenos días!
6: Yo soy Dana Victoria y queremos decirte una canción de Oh Mamá, ella me ha besado. ¡Saludos!
0: Dana, te ponemos la canción, una canción dedicada para mami.
7: Hola, Josh.
0: Sí.
7: ¿Cómo estás? Pues quiero la canción de The Minions. Gracias.
0: Bonita mañana, buen trayecto y seguimos con los saludos. Buenos días.
8: Hola, Joy, queremos mandarle unas felicitaciones a nuestro hijo Eric, que cumple 23 años.
9: Feliz cumpleaños, hijo.
0: Qué lindo.
8: De parte de sus papás, Erika.
9: Y César.
8: Que lo amamos mucho.
9: Te amamos, hijo.
8: Y un mega ánimo y un saludo a nuestro nieto Angelito de parte de su mamá Tita.
9: Y su papá Tito.
10: ¡Feliz cumpleaños!
11: Hola, yo soy Ana Paula. Me mandas la canción de Cricri. Te mando un saludo y un fuerte, fuerte ánimo.
0: ¡Ánimo para ti!
12: Hola, Joyce. Soy León.
0: Hola, León.
12: Quieres complacer, por favor, con la canción de Chumbala, que Chumbala. ¡Y ánimo!

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0: Una canción dedicada para los... para las mamis que van rumbo a la escuela, que van rumbo con sus pequeños a llevarlos a la guardería, al Sendy. Les mandamos saludos, queridas mamis, con esta canción. Yo quiero felicitar el día de hoy. Muchas felicidades a esta niña preciosa que cumple 6 años, Valentina Rosales, que nos escucha todos los días. Valentina, pasa un día increíble, te deseamos lo mejor. El señor Bigotes te dice...
1: ¡Feliz cumpleaños!
0: ¡Que pases un gran día! ¡Te queremos mucho!
1: ¡Ánimo!
0: Mucho ánimo para ti y deseamos que este día esté lleno de apapachos, de alguna que otra golosina, de un rico pastel, pero sobre todo de la compañía de tus seres queridos. ¡Te queremos! Valentina Rosales, pásala increíble, muchas felicidades. ¡Sí!

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8: Con 8:34 minutos, estamos de regreso con saludos. Dice por acá, soy la mamá de Jorge Emilio. Quiero mandarle un saludo a todos los papis que nos quedamos escuchando después de llevar a nuestros niños, a nuestros hijos. Gracias por alegrarnos la mañana. Saludos. Muchísimas gracias, querida mami. Mami de Jorge Emilio, gracias por seguir escuchando La Matraca después de dejar a los pequeños. Por acá, buenos días. Un saludo a mi hijo León. Lo amamos mucho, que tenga un día muy feliz. ¿Nos puedes poner la canción de Abejorro Mostachón, por favor? De Cricri. Y por acá veo que nos tomamos una foto. ¡Qué padre! Muchas gracias. Saludos y bonita mañana. Hola.
9: No, ¿me pueden complacer con la canción del Rey León del Árbol de la Vida? Por favor, ánimo, le mando un saludo al señor Bigotes. Bye.
8: Hasta pronto, bonita mañana. ¿Cómo le decimos, señor Bigotes?
10: Saludos.
8: Saludos. Buenos días. Quiero mandar un saludo para Zoe, Olga y Lalo, que ya están escuchando La Matraca. Listos para ir a la escuela. Que les vaya muy bien.
10: ¡Ánimo!
8: ¡Ánimo! Saludos a Castiel. ¿Podrían ponerle la canción de La Araña Pancha? Ok, de Beli Beto. Vamos ahora con Abejorro Mostachón.

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0: con 42 minutos. Qué bonita canción escuchamos de la película del Rey León. Por acá dice Joyce, buenos días. Te mando saludos. Nos complaces con la canción del Extraño Mundo de Jack o una canción de la película de la Leyenda de la Nahuala. Dice por acá, dice, tengo desde que llevaba a mi hijo, que era niño, a la guardería escuchando La Matraca. Hoy tiene 26 años y seguimos escuchándote. Muchas gracias, qué lindos. Este es su espacio, esta es su comunidad, esta es su familia alternativa. Por acá dice, hoy es un gran día, hoy celebramos con mucho orgullo el cumpleaños del más pequeño de nuestra familia, Demian. Sus papás lo queremos mucho y deseamos que sea muy feliz. Yeshua se encuentra muy contento de celebrar a su hermanito. ¿Nos podrías poner las mañanitas, por favor? Gracias, Joyce, por la música. ¡Ay, qué lindo! Y nos manda una foto con su pastel. ¡Muchas felicidades! Te vamos a poner tus mañanitas. Gracias, Demián, por también compartir estos bonitos momentos con nosotros. ¡Muchas felicidades! Te deseamos lo mejor. ¿Cuántos cumple? Ojalá que nos digan cuántos cumple Demián. ¡Qué guapo te ves!
1: Hola, yo es mi cumpleaños.
0: ¡Ay, tu cumpleaños! ¡Qué lindo! Te ves muy feliz. Pásale increíble. Señor Bigotes, ¿cómo le decimos a Demián?
2: ¡Feliz cumpleaños!
0: ¡Pásala bonito! 3 años cumple Demián. ¡Felicidades! Buenos días.
3: Hola, yo soy Oliver, me cambiamos con la canción de los supercampeones grandes. Es mi mamá, un gol, en este es un malo, y de verdad, estrellas, y volar. Gracias, es un super ánimo, saludos al señor Bigote.
0: Gracias, ánimo.
4: Hola, buenos días, vamos a completar con la canción de Jack. Saludos.
0: Ánimo, saludos y bonita mañana. Dice por acá. Ok, ¿quién creen que nos manda por acá un mensajito? ¡Mi querido Fueguín! ¡Saludos, Fueguín! Y les recordamos que su Instagram es Fueguín Rock Puppet. Lo pueden buscar así en Instagram, papi, mami. Fueguín Rock Puppet. Dice, hay videos en su Instagram de lo que rockeamos en el aniversario de Alternativa Aguas con el Rock. Ahí vienen sus videos para que entren. Le den un me gusta, le den un like o le den un seguir también, por supuesto. Recuerden que el Instagram de Fueguín es Fueguín Rock Puppet. Ahí pueden encontrar los videos de todo lo que se vivió y todo lo que rockearon con nuestro querido amigo Fueguín. Dice que estará también subiendo un poquito más para que vean ahí sus videos. ¿Verdad, mi querido Fueguín?
5: ¡Saludos para ti!
0: ¡Eso!
5: ¡Eres un rockstar!
0: Y también nos dice que gracias a todos los matraquitos que están invitando para dar conciertos de rock plagado de valores para sus fiestas de cumpleaños. Así que entren a su Instagram, síganlo. Fueguín Rock Puppet. Ay, qué bonito.

0: Beliveto, Panchita la Araña. Y llegó el momento de despedirnos. Muchísimas gracias por sintonizar La Matraca y, por supuesto, Alternativa 98. Tengo un último saludo.
1: Hola. Mandarle un saludo a mi hija Azul, que ya se dirige al kinder, ya va a llegar al kinder. Y hoy va muy feliz y le gustaría saber si puedes poner la canción de Waka Waka para que entren con mucha actitud los peques. Saludos a todos, al señor Bigotes y mucho ánimo.
0: Saludos, ánimo y que tengan bonito trayecto hacia la escuela. Que hoy les vaya muy bien y que sea un excelente miércoles. Yo me despido y los dejo con música porque a continuación viene Radio Futura. Así que no le cambies. Adiós.

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primera mitad de la década de los 90, existió un proyecto llamado Cristina y los Subterráneos. Cristina, de apellido Rosenbinge, escribía las canciones. Canciones como Voy en un coche, Del material que me parta un rayo. De esta forma comenzamos emisión 673 de Radio Futura en miércoles, miércoles de 2x1. Material, mi pequeño animal. Canción llamada Pálido. Cristina Rosenbinge con los Subterráneos.

es la primera mitad de la década de los 90 del siglo XX. Cristina y los Subterráneos, una realidad. Entre las filas del Subterráneos estaba Pancho Varona. Pancho Varona incondicional de Joaquín Sabina. También estaba Antonio García de Diego, que ya se había aventado giras con Miguel Ríos. Y también estaría en las filas de Joaquín Sabina. El primer material de Cristina y los Subterráneos, Que me parte un rayo, donde viene la canción Voy en un coche. Y esta que estamos escuchando es Pálido, de segundo material llamado Mi pequeño animal. En los coros de Mi pequeño animal, segundo disco de Cristina y los Subterráneos, un muchacho que llegaba de Argentina, de nombre Andrés Calamaro. En aquellos días aventaba coros con Cristina y los Subterráneos, Andrés Calamaro, y vendría a la historia de los Rodríguez. Compañeros, miércoles 14 de octubre del año 2026, 9 de la mañana con 7 minutos, bitácora de viaje, programa 673.

Andrés Calamaro tenía menos de 20 años cuando llega a Madrid, España, proveniente de Buenos Aires, donde en la década de los 80 se aventaba canciones con una banda llamada Los Abuelos de la Nada. Y su metáfora, algunos la aceptaban y muchos no le entendían a Calamaro. Y Calamaro, triste, decepcionado, cruzó el continente, llegó a España, se encontró a exmiembros de Los Tequilas, se encontró a Ariel Roth y juntos iniciaron la aventura de Los Rodríguez. Compañeros, es miércoles 14 de octubre del año 2026, 9 de la mañana con 11 minutos, corran la voz. Este programa arranca en punto de las 9 de la mañana, tiempo del centro de México, y vamos hasta las 10 con música de mundo iberoamericano.

este bloque el material Palabras Más, Palabras Menos. El material sin documentos son los Rodríguez. Los Rodríguez de España. Aquel que sale de Rodríguez en su vida es el que deja cosas atrás, entre ellos la familia. Y se va de trotamundos, se va de pata de perro. Es el Rodríguez. Los Rodríguez, banda musical, actividad entre 1990-1996, compañeros. 6 años de los Rodríguez, 6 años de Germán Vilella, 6 años para Julián Infante, 6 años para Ariel Roth y querido Andrés Calamaro, una historia maravillosa sin duda, donde la imaginación de Calamaro al momento de escribir canciones se hizo una realidad con muy buenos músicos, músicos que venían de los Tequila, músicos que querían mezclar tantas cosas. Aquí el flamenco sin duda es parte de esta columna vertebral en esta canción de Sin Documentos. Y Calamaro, pues en algún momento la disquera le empezó a hacer guiñitos ahí en España y le decía: oye, tú tienes todo, realmente eres una mente creativa tremenda, ¿por qué no haces tu carrera solista y te llevas todo el botín a tu casa? Y Calamaro empezó a coquetear con la idea de querer hacer un trayecto solista después de 6 años de aventuras con sus compañeros, y en donde al final se comenta ya el pago de dineritos pues le favorecía en un gran porcentaje a Calamaro, a los demás ya no les tocaba el mismo porcentaje, y empezaron a protestar y empezaron a ver ahí la guerra de los egos, la guerra de quién hace más, quién hace menos, hasta que llegó el momento, dentro de una gira junto con Joaquín Sabina, los Rodríguez con Joaquín Sabina en 1996, cuando viene el adiós de un proyecto llamado Los Rodríguez y comienza una carrera solista de Andrés Calamaro. Para no olvidar del material El Regreso.

0: El material del regreso son 21 canciones, ya en siglo XXI, Andrés Calamaro, después de La Honestidad Brutal, El Alta Sociedad, El Cantante, discos hermosos en la trayectoria del argentino. Hubo un regreso, 18, 19 y 20 de abril del año 2005, que el resultado final fue un álbum de colección con el regreso de Calamaro. Hay canción llamada Para No Olvidar. Y también canción con la que viene a continuación, Bitácora de Viaje. Programa 673 de Radio Futura.
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el material El Regreso, Para No Olvidar, Te Quiero Igual, Andrés Calamaro, En Vivo, Tres Noches en Luna Park de Buenos Aires, Argentina. El resultado de esta grabación, queridos compañeros, y habrá oportunidad de año 2026, siglo XXI, seguir disfrutando de la música de Calamaro este próximo mes de noviembre, para ser exactos, el día 13 de noviembre. Calamaro regresa a México, lo hará en el Pepsi Center de la CDMX, en lo que es la parte baja del World Trade Center, en la colonia Nápoles, es donde Calamaro se va a presentar, y lo va a hacer de una forma excepcional, ya que es a cuentagotas presentaciones que tenido en nuestro país. Hay una gira que lleva recorriendo millas y millas y millas. Promete que va a cerrar el año 2026 con un concierto memorable en Buenos Aires. Ya los boletos ya están también agotando por ahí en Buenos Aires. Y Calamaro es una realidad que, con publicidad o sin publicidad, hay gente que realmente sabe de la trayectoria de este músico y de la valía de sus canciones y de los músicos que lo acompañan y de lo que produce en un escenario. A mí me sorprendió hace algunos meses de una presentación en Teatro Metropolitan. No hubo publicidad realmente así muy grande y fue un sold out, y la gente, llegó toda la comunidad argentina, llegaron mexicanos, llegaron de diferentes puntos del territorio nacional, invitados, y realmente fue una noche memorable. Yo dije, wow, no hubo nada de publicidad, y Calamaro llenó esta sala y fue completamente insuficiente. Se pudo haber aventado varios Teatro Metropolitan, pero con uno era suficiente y seguía su recorrido. Ahora, el 13 de noviembre, será una completa realidad. Compañeros, viraje de 180 grados. Material Peces. Es Lucibel de Chile. Cuando respiro en tu boca.

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arrancando la década de los 90 en Chile, en la Facultad de Artes de la Universidad de Chile. Ahí se conocen Claudio Valenzuela, Gabriel Viglinsoni y Francisco González. Un común denominador entre estos tres músicos. Estudiaban ingeniería en audio, especialidad en audio, y estaban enfocados en querer hacer una banda. Pero lo que es Claudio Valenzuela, el vocalista, la voz de Lucibel, ya había tenido una agrupación llamada La Máquina, La Redención. Con La Máquina nada más le entraba la armónica, de repente le entró a las voces, no le gustaba cantar. Ahí conoció a Eduardo Cases, un bajista impresionante, también con toda la habilidad de querer construir otro tipo de paisajes sonoros. Y en esa década de los 90 arrancando, comenzaba la historia de Lucibel. Lucibel, una banda que en su momento algunos no le agarraron la onda. Era demasiado fino su sonido. Y Claudio Valenzuela con una característica muy distinta para contar las historias, cantar. Una realidad Lucibel de Chile. Una hermosa realidad hasta siglo XXI, año 2026, con los que están, los que deban ser. Ahora vamos con un acoplado de músicos que sus padres trabajaron en el servicio diplomático. Estos músicos se encuentran en Miami, en el college, en la escuela, y quieren exaltar la música de sus países de origen. Y uno de ellos es Perú, su país. Y dice, yo quiero hacer rock and roll, quiero entrarle a este movimiento indie, pero que suene a América Latina nuestro proyecto. Y de ahí la creación de esta versión de una canción que es muy, muy antigua, llamada El Cóndor Pasa. Es volumen cero. Volumen cero, música de mundo iberoamericano. Es programa 673 de Radio Futura. 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

Les decía que se conocieron en el college, músicos con raíz chilena, raíz colombiana, raíz peruana y un norteamericano. Se conocieron en Miami, hicieron base de operación en Los Ángeles, California, y cantaban en inglés. Bueno, siguen cantando en inglés, cantando en español. Son activos hasta este siglo XXI, año 2026. Y ya que estamos en Los Ángeles, California, un clasiquito del siglo XXI. Es Pastilla, de Los Ángeles, Amá.

época de los discos compactos, los discos compactos, me regalaron un lote de materiales que venían de Los Ángeles, de bandas de Los Ángeles. Y hubo uno que llamó mi atención finalizando los 90. Era de color amarillo completamente y nada más decía Pastilla. Lo toqué y dije, esta música es hermosa. Mezclaban tantas cosas los hermanos Monroy. Y ahorita hago cuentas. Son 30 años de que descubrimos la música de Pastilla.

De este lado, Nelly me dice: Jorge, ¿por qué no fuiste a la presentación de Pastilla apenas hace unas semanas en Mundo E? Me enteré, pero andábamos de gira, querida Nelly. Dice: muchos pensábamos que ibas a llegar. ¡Wow! Pastilla sigue activo. Es el material Vox Electra de Pastilla. Aquí estoy, cuando se metieron a grabar con la compañía alemana BMG. Material restaurante. Es Jumbo de Monterrey.

Mr. Palomec, Nelly, familia, les envío un abrazo enorme al pequeño Ian. Qué padre que están transportando toda esta música a otra generación. Ah, compañeros, estamos llegando a la parte final de esta emisión 673 de Radio Futura. Es la señal de radio y televisión de Aguascalientes. Es el material restaurante Jumbo de Monterrey. El día de hoy, en este miércoles de 2x1, en este programa que vamos de lunes a viernes, corran la voz. Vamos de 9 a 10 de la mañana en este enlace remoto para Alternativa 98, el 98.1 de frecuencia modulada, o la aplicación oficial de Alternativa, que es Alternati App. Recomiéndenla para que se descargue. Es la forma oficial de escucharnos en cualquier lugar de este globo terráqueo. Pues les agradezco mucho la compañía el día de hoy. Gracias por las buenas energías, gracias por comentarios que van llegando. Les comentaba, en algún momento un buen amigo, un fotógrafo bien interesante, el Fernando Aceves, te envío un abrazo carnaval, el hermano Fernando Aceves, me dice: hermano, vamos a desayunar. Le dije: pues órale, desayunemos. Me dice: te mando la dirección al rato. Era un festival en Monterrey, y estando en Monterrey, pues yo nada más le dije al taxista: voy a tal lugar. Y ya me llevaron, me metí y estamos ya en la plática. Llega Fernando, me platica de sus imágenes, siempre te enseña sus cámaras, siempre te está enseñando la última foto que sacó, qué te parece y demás. De repente volteo y le dije: como que esta entrada del restaurante yo la conozco, Fernando. Y me dice: hermano, obsérvele bien, obsérvele bien. Y dije: wow, estamos en el restaurante donde Jumbo saca la fotografía de su disco, el cual en su momento había sido otra fotografía, pero ahí existió un problema. Luego les platico bien toda la historia, y al final todos los de la agrupación de Jumbo, con este material de restaurante, se meten en las puertas, la puerta del frente y la puerta ya que te dé el acceso al restaurante, y ahí es donde sacan esa histórica fotografía y se graba el video de una de las canciones de Jumbo tan importantes hasta el día de hoy. Ah, un abrazo para todos, compañeros. 9:54 a.m, llegamos a la parte final de esta emisión de Radio Futura con música de mundo iberoamericano, y quedamos miércoles de 2x1. Pues bien, lo más reciente de Jumbo, año 2026, esta canción la graban por separado y de repente dicen: pues grabémosla también con cuates. E invitan a Enjambre al estudio y graban Libertad. Está en redes sociales, la pueden encontrar. Ser felices, compañeros. Mañana más de Radio Futura. Es

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0: 10 de la mañana con 2 minutos, familia alternativa. Eso quiere decir que aquí en este su resguardo radial de las mañanas, de cada mañana de 10 a 1, el matutino de Alternativa 98, estamos a punto de comenzar. Y hoy que es miércoles, meridiano de semana, ombliguito de semana, pues vamos a escaparnos de aquí, ¿qué les parece? Imagínate como cuando pasaban tus cuates, oye, vamos a echarnos la pinta ahora, paso por ti, vámonos.
1: También quiero vivir vámonos. Ese hermoso
0: exacto. Sueño. ¿Se acordarán o no? A menos que me digan aquí que todos son ñoños y que nunca se echaron una pinta, que lo dudo mucho. Normalmente la gente que suele escuchar este tipo de locuras, pues tiene otra energía. Pero en fin, yo los voy a invitar a echarnos la pinta, pero de este siglo XXI, convulso, oscuro y por momentos desesperante, hiperinformado. Vamos a escaparnos a aquellos años de lo analógico. Años donde los grandes caminaban entre los hombres. Yo soy Rubén Hernández, tu amigo servidor, locutor de confianza. Aquí a mi derecha se encuentra el joven Rod, apostado en su puesto de combate, o más bien en los controles de esta nave espaciotemporal musical del matutino. ¿Cómo? Hipersónica, dice. Ay, güey. Ya la pimpió el Rod, dice que es hipersónica. Creo que necesitaríamos un poquito más de hipersónico para viajar a través del tiempo, mi Rod, pero... Puede que nos ayude. Había una velocidad que usaban en Star Trek que era la velocidad... ¡Ay! Se me está yendo. No, era una velocidad más alta que la luz. Se supone, según la física, es algo imposible que algo viaje más rápido que la luz. Sin embargo, en Star Trek, la nave esta que viajaba de galaxias en galaxia tenía una velocidad. Ahorita la busco. Ahorita me acuerdo de cuál. Pero bueno, esa. A esa velocidad vamos a viajar. Así que abróchese bien los cinturones, póngase su casco, no toque nada porque podría alterar el espacio y el tiempo. Apunta a 1968, mi Rod. Año muy convulso en la humanidad, pero también de muy buena música. Helter Skelter, los Beatles, allá vamos.

0: Con eso, más rock and roll, familia alternativa, y acabamos de escuchar al que según el señor Jimi Hendrix, ay nomás, él el mejor guitarrista, al menos de sus tiempos, el señor Rory Gallagher, irlandés de nacimiento, inglés de adopción, con Bad Penny, una de sus canciones más icónicas. También escuchamos, por si de rock and roll estaban hablando, Whole Lotta Love, de Led Zeppelin 2. Gran canción. Luego nos prende, estamos diciendo, ¡ay, hijo de su madre! De 1969. Canción que el miércoles pasado que pusimos Stairway to Heaven, hablábamos de un posible plagio, ¿no? Y varias canciones de Led Zeppelin no están exentas de esos. Esta, que la de Hold All Love, fueron como acusados o demandados por el señor Willie Dixon, un cantante, un bluesero, que tenía una canción igual y sí se parece más. Y sí hizo una demanda en el 85, y ellos, como adoraban y admiraban a Willie Dixon, le dijeron, no, vente mi Willie, ven tranquilo, vamos a arreglarlo. Mira, ahí te va una feria, ahí te va, 1, 2, 3, 4, 5, con eso está bien, otra, pues ahí está. Y se arreglaron así extrajudicialmente, o sea, la demanda ya no procedió, ellos mejor, no, nosotros nos arreglamos. Se arreglaron y aparece en los créditos de Whole Lotta Love el señor Willie Dixon como coautor. O sea que sí hubo algo de eso. Ahorita no lo voy a poner ya, pero para que ahí tienen tarea. Ahí tienen tarea para cuando quieran ir a checarlo en un rato de ocio, pues ahí estará. También escuchamos, bueno, Helter Skelter, del álbum Blanco, álbum que obsesionó a la mente desquiciada y torcida del señor Charles Manson, en el cual adopta esta canción, precisamente el Helter Skelter, como un himno apocalíptico donde mostraba que la humanidad no tenía remedio. Bueno, ahí sí no le culpo, pero decide hacer las atrocidades que hace gracias, según él, a la inspiración de este disco. Pero es que no cabe duda que uno ve lo que quiere ver donde quiere verlo. Esa es la realidad. Como cuando ves una imagen sagrada en un corn pop, en un corn flake, pues ves lo que quieres ver donde quieres verlo, ¿no? Y este señor veía las señales claras y eso lo llevó a cometer uno de los crímenes más infames de toda la historia, de, pues al menos mediática, de la humanidad. Pues con eso comenzamos, familia alternativa. Miércoles. Necesito más café. Miércoles de clásicos. Es mi mente. Eso se le llaman deslices freudianos. Mi mente ya está allá. No. Miércoles de clásicos. Perdón si alguien se emocionó por ahí. Ay, a ver. No. Miércoles de clásicos. Recuerden que hoy revisitamos aquellas canciones, aquellos himnos, diría yo, que han engrandecido, han enaltecido y han preparado los cimientos para la música, toda la música que vendría después. Honor a quien honor merece, es el tema de este programa. Y precisamente hoy, mi Rod, en honor a quien honor merece, en esa bonita y gustada sección de honor a quien honor merece, ¿hoy es cumpleaños? Hoy es cumpleaños, ¿me lo juras? No sabía que era un hermano libriano, fíjate, no sabía. Con razón es tan talentoso, cara.
1: ¡Qué agradable sujeto!
0: Sí, el señor Keith Richards, leyenda, ¿sí? Cliff Richards. ¡Oh, que la chinga! ¿Cuál? Cliff Richards. Cliff Richards está cumpliendo años, vamos a hacerle al rato un tridentillo, algo por ahí. A ver qué se nos ocurre. A ver qué sacamos por ahí, ¿no? A ver qué sacamos por ahí. Y, por supuesto, algunas canciones que usted quiera aportar. Algunas coordenadas que tal vez podamos escaparnos por ahí. Si nos agarra el tiempo y el combustible de nuestra desvencijada máquina del tiempo, podremos lograrlo. Y, bueno, si no, pues con un buen empujón de parte de ustedes, ¿no? Exacto. 449-994-6480 es nuestra vía de comunicación, donde los leemos con harto gusto. Recuerda que también lo puedes hacer a través de la Alternati App. Muy bien, ahora nos vamos a 1972, año en que los señores de Raya Heap. Los Raya Heap es una banda muy, muy connotada del rock and roll, pero más por una canción llamada Lady in Black. Pero tiene otras buenas canciones y tal vez esta sea la que los llevó de ser banda de medio pelo, como les decían ahí antes, a ser una banda ya en estadios. Una canción en la que el señor Hank Kingsley, que era el guitarrista, Ken Kingsley, guitarrista y tecladista, dice que venía de una sesión cansadísima en el estudio, se subió a un taxi, iba platicando con el taxista, y de repente en la charla

La filosófica es algo que, pues, que la gente piensa que tenemos la vida fácil, que nada más subimos, tocamos y cobramos. No saben todo lo que hay detrás, todo el esfuerzo. Y se le quedó grabada esa idea. Claro, la vida fácil. ¿La vida fácil para quién? Pues para nadie. Y así lo saben los señores de Raya Heap. Y esto es lo que vamos a escuchar en este miércoles de clásicos. Súbele mi rol.

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3: Días de la mañana con 38 minutos, una mañana muy rock and rollera en el matutino de Alternativa 98. Espero esté inyectando la dosis necesaria de electricidad al cerebro para que despierte y estés presente en lo que tengas que hacer. Exacto, despierta. 449-994-6480, nuestra vía de comunicación. Ya está aquí la familia Alternativa, el Noel en primer lugar, miércoles de chicharrón. Y qué mejor para un día de chicharrón que Damaged Brain de Pink Floyd. Saludos, saludos, mi Noel. Eric Valdés, buenos días, Rubén y Capitán Rod. ¿Se podría Fortunate Son para este miércoles de clásicos? Puede ser, puede ser. Abrazo, mi Eric. El Toño Carrillo, buenos días, Rubén Rod, Alternative Drivers. Excelente miércoles de la Time Machine. Aquí ya está lista la máquina del tiempo. Y recuerden que viva el rock y muere el reggaetón, el DeLorean. Yo siempre me pregunté si el DeLorean era un coche real. Y sí, si era un coche real. Si era un coche real, totalmente. Era tan bueno que lo descontinuaron luego. Pues le tiraba carreta. ¿Cómo un DeLorean? Dice, sí. Sí, sí, es verdad. Ahí está el DeLorean. Saludos. ¿Qué? Excelente. Este es de ayer, este es de hoy. Buenos días, Alternativa. Buen día. Buen día, Zagato. Bienvenido. Por acá, desde la app, me dicen, por fin se acerca el jueves de ruido. Aún así, me chuto los demás días con ustedes. Saludos. Por eso, me... okay, mi Black Dog. Pues qué chido.
4: No puedo argumentar nada ante esa lógica.
3: Hay quien se acerca nada más el día de su predilección o hay quien nos escucha diario y se chuta todos. Todos. Como nosotros, que nos tenemos que chutar todos. Saludos al viejillo de CFE. Saludos. El Jorge dice, Warp, sí, la velocidad de Warp, ya aquí la encontramos. Era esa, no me daba. Murió una neurona en el intento de recordarlo. Pss, se fundió. Le grité a la radio, pero no me hizo caso. Es velocidad Warp. Exacto, la velocidad Warp. Eso era lo que quería llegar. Lo tenía en la mente, el concepto lo tenía en la mente. Buenos días, mis Alternatiloid Oldies, empezando con Turbo el miércolitos. A hueso, mi Carlitos. ¿Qué más? Miércoles de chicharrón, buenos días a todos en cabina, ya pidiéndoles escuchar, por fin, pudiéndoles, yo creo. Saludos, mi Johnny, qué bueno que ya estás por acá. Labren, por acá, miércoles, feliz miércoles, espero que sea un día maravilloso. Quiero pedirles si pudieran felicitar a mi amigo Jesús Alfonso Gaxiola, Vilchis, por su cumpleaños 50. Los estamos escuchando en Tecamac, Estado de México. Hombre, pues saludos, mi querido Jesús Alfonso. Feliz cumpleaños, te mando un abrazo y tus mañanas, cómo no.

0: Que los cumplas feliz, mi Jesús. Abrazo para ti, para Bren. Que te consientan mucho. Mi querida Viri dice, feliz día de la vieja máquina del tiempo. Primero que nada, feliz cumpleaños a la voz más sexy del... Atrasado, así dice, pues yo qué hago. Así dice. Espero que te hayas pasado genial, mi querido Rubs. Besito de vampiro en sus frentes y que suene Soling de Christopher Ross. Arre. Abrazo, mi Viri, muchas gracias. Te agradezco de corazón. Por acá, saludos desde el Multiverso Gremial Boulevard, es para toda la bandera sobreviviente de la media semana, exacto. Rock Patrones, gracias por ser la mera vena del Chile y los aportes auditivos. Aunque no nos reportemos, lo seguimos escuchando. Finalmente, gracias infinitas, hombre, hermano.
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0: Valentín. Buenos días, Ruben Roth. ¿Se podrá esa de Nobody But Me de Human Beings? Saludos desde la GT. Abrazo, mi bro. La busco con gusto. Si está por acá, va. Muy buenos días, Rubén y Rod. Miércoles de viajes chicharroneros. Que sea un grandioso luz. Ya ve, todos ya dan por miércoles de viajes chicharroneros. ¿De qué se trata, Rod? ¿Cómo ves?
1: ¿Por qué me excita tanto?
0: Ya quieren chicharrón. Pero bueno, que toda la familia alternativa tenga un grandioso día. Mi querido César, gracias, carnal. Igualmente, que así sea para todos. Que nos vaya bien a todos. Incluso a amigos y enemigos. De todo por igual. Aquí no hacemos distinciones. ¿Qué pasó, Rubén? ¿Qué día? No. Ando medio fuera de órbita, pero no. Ya te iba a decir, pongan Caifanes en automático. Día de comer. Oye, mira el otro. Mira, día de comer para unis australes. No, bueno.
2: Dino a las drogas, rehabilítate macizo.
0: Saludos a Carlitos Jaro, el Jonah. Unas mañanitas de Cepillín que le sobren por ahí. Ah, es cumpleaños del Jonah, sí, cierto, es verdad. Es verdad, mi Jonah. Ándele pues, porque dice que siempre
3: que
0: le toca en fin de semana.
3: Pasen muy contentos en este día tan feliz. Y que cumplan muchos años, se los desea Cepillín.
0: Están medias bizarras las mañanitas de Cepillín, Están medias bizarrillas. Una rolita para celebrar, ¿o qué onda? Radar Love de Golden Earring. Un abrazo, amigos. Me gusta pasar los días importantes con su compañía. No. Abrazo, millona. No, hombre. Que decida pasar su cumpleaños aquí escuchándonos con nosotros. No, hombre. Te mando un abrazo, carnal. Sabes que se te quiere machín por acá. Miembro distinguido de esta disfuncional familia alternativa, como el Karim también. Que sea un muy buen miércoles, Rubén y Ro, todos los radioescuchas. Gracias, hermano, igual. El Vico, grandes clásicos, super inicio de programa. Se va que vas con todo, mi Rubén. Aquí solo en el pase de lista, saludos a Rod y a los Alternative Drivers de parte de, el, yo diría, el renovado Vic, con su nuevo corte de pelo. Sí le dieron un levantón. Bromeas. Buenos días, bandita alternativa. Rolotas, dice. Gracias, mi Sergio. Irán también está por acá, que nos dice: muy buenos días, viajeros del tiempo, mi estimado Rubén, mi estimado Ro, toda la estimada familia alternativa. ¿Cómo se encuentran el día de hoy? Muy bien. Espero que muy bien, bandita. Aquí ya estamos con el cinturón bien puesto para este bonito viaje. Que tengan excelente día, banda. Cuídense. ¿Podrás poner la de Dream Police de Cheap Trick del año? Ah, es muy buena rola. Hace mucho que no pongo Cheap Trick, fíjate. Saludos, miran. Hoy colgado, pero bien agarrado. Dice Anabel, voy colgada pero bien agarrada, disfrutando del viaje de al pasado. Excelente miércoles, beso y abrazo, mi Anabel. Ajá, bueno. Hablando, bueno, dijimos que no era quien no lo merece. Pues mínimo ponemos a un par del señor Cliff Richards, que hoy está cumpliendo 86 años. ¡Ay, hijo de su madre! Esto es uno de sus más grandes éxitos. Esto se llama Devil Woman y lo escuchas en el miércoles de clásicos del matutino.

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4: ¡Ay, me encantan estos sábados de flojera!
0: ¿Es miércoles, Homero?
4: ¡Oh! ¡Ay, trabajo! ¡Oh!
5: Es normal que se te cuatrapee. Me ha pasado. Lo digo con conocimiento de causa totalmente. Es miércoles, miércoles 14 de octubre, familia alternativa. Aguante, ya mañana es quincena. Un pasito más. Aguante un poquito más la respiración. 11 de la mañana con 6 minutos. Hemos arribado a la segunda hora de este viaje intertemporal musical. Yo soy Rubén Hernández. Aquí a mi derecha está Rod en los controles. Y continuamos avante en este viaje con ustedes, que es la tripulación, que es lo más importante para nosotros. Recuerden que estamos el viernes. Vamos a regalar una alternativa playera conmemorativa de Aguas con el Rock, que es la que traíamos los locutores, la roja con blanco. Y es, además está firmada por Electrify, por Dread y por los Daniels. Recuerden que la base es, vamos a estar diciendo canciones todos los programas, tienes que ir apuntándolas de aquí hasta el viernes y el viernes se dará a conocer al ganador. Tienes que seguirnos a un servidor, Rubén Hernández Voz, Alternativa 98 también, a Rod. Por ahí están las bases en el canal de difusión, tenemos, ahorita se vuelven a poner para quien tenga dudas y el viernes se dará a conocer el ganador de la alternativa playera conmemorativa de Aguas con el Rock. Qué buena fiesta nos echamos en Aguas con el Rock. By the way, la pasamos muy, muy, muy bien. ¿A poco no? Sí, hombre. Aquí va llegando el Fer, tarde, pero sin sueño. Saludos desde el Congal, dice. Saludos, mi Fer. Pablo dice, felicidades por la programación. Qué buena rola. Hombre, gracias, Pablo. Bienvenido, yo la quiero, dice el Bruno. Pues junte sus canciones, mi Brunillo, para que se la gane. Gracias por las flores, mi estimado. Algo de Ozzy

0: Ozzy Osbourne, Killer of Giant. Saludos. Dice, pueden poner algo de América. Una observación, se les está cortando mucho la transmisión en internet. Yo creo que deberías de checar el internet, mi David. No sé, porque hemos estado monitoreando y no ha habido fallas.
1: Yo no le dije nada.
0: Entonces, pues no sé, chécalo por ahí a ver si no es algo que tenga que ver con tu conexión o algo por el estilo. Pam dice, buenos días, criaturas del señor Sartán, aquí reportándome. Comercial, el domingo tendremos tepache en el domingo colectivo en Fico 13, por si gustan caerle. Y de paso, apoyan el consumo de lo local, ¿no? Claro, mi Pam. Entonces, este domingo, en domingo colectivo, acá en Fico 13, que es como un mercadito, donde se ponen varios emprendedores hidrocálidos de nuestro estado con productos de muy alta calidad y sobre todo artesanal. Pues vayan, échense un tepachito que está delicioso. Gracias, por cierto, Pam. Gracias. Yo ya lo probé y lo avalo. ¿Pero cómo se llama tu tepache o qué? ¿O nada más el tepache de la Pam? ¿O cómo lo buscan? ¿Dam Pam tepache o cómo? El Rodo dice, alcanzando lugar en la máquina de chicharronera. Excelente programa como todos los días. Saludos y abrazos. Saquen el chicharrón. Abrazo, carnal. El Baiju. Buen día, mis estimados Rubén y Rod. Ya estamos en sintonía con el pasado. Saludos a los Maloikers, en especial a la familia Chamuco. Va. Abrazo, mi Baiju. Y para ellos también, ¿cómo no? ¿Qué dice? Por acá, saludos al Vigío de Zafé. Gracias, dice el Zagato. Ya. Poque Aguilar dice, desde la CDMX, tremendos temazos para iniciar el viaje cósmico al pasado. Aprovechando que vamos para allá y encontrarme con mi yo del pasado y decirle que esa jornada de pisteo con esa morra saldrá mal. Terminaremos en depre, no encontraremos refugio y con una ETS de chupete. No. Y con una ETS de chupete. No,
2: eso es de gente.
0: No. Pues sí, sí estaría bien. Esa sería de las cosas que sí me gustaría viajar al pasado para decirle a mi yo del pasado, no hagas eso. No lo hagas, no es buena idea. No. Bueno, una de las teorías era que deberías viajar, pero no alterar nada en la medida de lo posible, ¿no? Sí. El Mosca está bloqueado, no puedo poner su mensaje, lo siento. ¡Ah!
3: ¿Te vas a ponerlo conmigo?
0: De por sí es muy sensible mi Mosca, a ver qué dice acá.
4: Para que apestemos macizo a orégano. ¡Ánimo, Rubén! ¡Excelente, miércolitos! Aquí andamos pendientes de echarle codazos. Miércoles de ver a mis pre-wars, a mis cerveceros de Milwaukee. A que ganen el tercero contra los Tigers. ¡Ánimo! Aquí andamos.
0: ¡Ánimo! ¡Ánimo, mi Mosca! Pues venga. Anda arriba los Dodgers, dice el Rod. Los Dodgers, hace rato que no levantan nada, ¿o qué? ¿Sí? Ah, son así, bicampeones. ¿Van por el tri? Órale. ¿Y los Yankees? No. Eso sí, hace rato que nada. Fíjate, y es uno de los equipos más insignes del béisbol en cuestión de marketing y de mayor historia, y nada. Se parecen a unos que conozco. Andan por acá. Sí, sí llegaron, pero se les aguadó. Sí. Bueno. Gerardo dice, como apunte extra, existen modos teóricos reales de motores warp que, a diferencia de Star Trek, no buscan viajar más rápido que la velocidad de la luz, sino que su objetivo sería doblar el espacio en sí mismo para acortar las enormes distancias en el espacio. Lo que, en otras palabras, es hacer los teóricos agujeros de gusano. ¡Ándele, güey!
5: ¡Vaya, no encuentro fallas
0: en su lógica! ¡Anda, güey! Y sí, sí es que sí, sería más sencillo doblar el espacio y el tiempo que viajar largas distancias totalmente. Sí, sí, me gusta, Gerard, abrazo. Billy dice, ¿y para los pobrecitos de CDMX tienen un pedacito de queso? Pues esta también va para allá. También está participando los de la CDMX, ya vas bien tarde, mi Billy. Por no conectarse toda la semana ya vas tarde. Pero también va esta. Sí, sí, sí.
6: Usted no aprende, ¿verdad?
0: Bueno, pues ya están revisando, pero no sabemos. Fermentería y aguas frescas. Ah, ok. Fermentería de cervestica. Tradición natural. Órale, qué bien. Me gusta. Igual yo me doy también un paseo por allá, a mi Pam. Ánimo, este domingo ya saben. ¿Qué onda, mi Rubs and Rod? Oye, yo quiero una playera sin firmas. Ahí andaba mi veneno, pues de esa no hay. Pues de esa no hay. No es wishlist. Buenos días, Rubén y Rod. Ya estamos en sintonía. Muchos saludos. Gracias, mi Aaron. Bienvenido. Bienvenido, carnal. Venga, pues tenemos algo de música. Ahora vamos con Radar Love, un clásico de los Golden Earring, los neerlandeses de Golden Earring. Lo escuchas en el miércoles de clásicos del Matutino.

0: no cunda el pánico.
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7: Yo no sabía que íbamos a caer acá. Tuve fe. ¿Qué?
8: Once con 35 minutos, miércoles, ombligo de semana, meridiano de semana. Estamos llegando a la mitad de la semana laboral para algunos y estamos en nuestro miércoles de clásicos. Por ahí ya reportamos el problema de alguna interferencia, de algún corte ahí en la señal, sobre todo en la Alternativa App o en cualquier otra plataforma que nos esté escuchando. En FM creo que no hay ese problema, quiero pensar, pero ya se le reportó a nuestro heroico cuerpo de ingenieros y ya están haciendo lo que mejor saben hacer, que es apagar incendios, ¿no? Entonces, disculpen las molestias que esto pueda ocasionarles, familia Alternativa. Ya se está solucionando. Fíjate, me dice el Martín, escuchando tu programa, quisiera participar para hacer una observación. La burbuja de Alcubierre, físico mexicano, basado en la velocidad warp del programa Viaje a las Estrellas, no crea un agujero de gusano, aunque es un mecanismo parecido. Acá él recorta el espacio de adelante y estira el espacio de atrás de la burbuja, en donde iría la nave. ¡Sas,
9: culera! ¡Ay, yo no encuentro fallas!
8: ¡Órale! ¡Órale! Hablando de chicharrón. No, no, son teorías reales. Son teorías reales y son lo único viable que se puede encontrar para llegar a largas distancias. No, no, datos bien chidos, me encantan. Sí, sí, sí. De Alcubierre, fíjate, físico. Mexicano, esa es la teoría del warp. Saludos, mi querido Martín, gracias por tu valiosa aportación. ¿Qué dice por acá? Ese anuncio Rubén me recordó cuando me llevaron al Vive Latino. Gracias. ¿Sí? ¿Cuál anuncio? ¿Fue igual la misma dinámica? Es que es la que se nos hace más, ¿cómo podemos? Justa. Práctica. Nos gusta, ve al Cerro de Picacho, tómate una foto y luego identifica y descodifica los mensajes secretos en... No, ya, no, too much. Sí, no, No, entonces, ¿qué es lo que nos gusta compartir con ustedes aquí? Pues es la música. La música y pues ponemos a prueba su bagaje musical de muchos. No, porque pues, como saben, todos los días ponemos, nos damos diferentes temáticas todos los días. Los miércoles hoy es de clásicos, mañana va a haber metal y el viernes en Spanish. Así que, pues bueno, es para los que estén atentos, para los que puedan estar ahí conectados todo el día con nosotros, pues es como una especie de agradecimiento, de premio, ¿no? Y vendrán más, no se preocupen, no tengan cuidado. Sí, vienen más. Hoy tengo boletos para el cine. ¿Sí le gusta a la banda que ir al cine o nah? Se me hace que no. Ya son de los que prefieren quedarse en su casita a ver películas en cine permanencia voluntaria. ¿No? No. Viene la de Street Fighter ya, por fin. El viernes se estrena. Es un golpe directo y duro a la nostalgia, mi Rod. Pero esta pinta mejor que cualquier otra. Sí, al menos se parecen más los personajes. Y mejor casting y todo. Digamos que le están regresando el honor a esa película porque quedó muy mal hace 40 años, no sé. ¿Lin May hizo cosplay de qué? ¿De Chun-Li? No, no sé si quiero ver eso. No sé si quiero ver eso, Rod. No, voy a tener pesadillas, no, güey. No. No.
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8: Hijo de su madre. Bueno, ¿por qué lo hizo?
9: Pues para subirse al tren.
8: ¿Para subirse al tren? ¿Al tren del meme? ¡Órale!
9: Y como parte de un patrocinio.
8: Ah, bueno. Imagínate. Como esos castings alternos que hacen en los memes, ¿no? De si fuera Cacho. Sergio Goyri como...
9: Ah, también de hecho salieron fotos de si Street Fighter fuera una producción de tele.
8: Si Street Fighter fuera una producción de Televisa, ¿quién serían los actores? ¿Quién sería, por ejemplo?
9: Salió Diego Boneta.
8: Diego Boneta como Ken. ¿Y como Ryu? A ver, Blanca. Me pareció muy acertado elegir al Jason Momoa como Blanca, por ejemplo.
9: Sí, también agarraron a
8: Ajá. Sí. Claro. No, sí está mucho mejor este. Andrés García Río. ¿Quién es Andrés García, hermano? ¿Quién es Andrés García? Lo de Lin May es un comercial de pizzas. Food. Ah, ok. Ok. La mejor Chun-Li es la de Jackie Chan. No. No. Ah, gracias, ya me compartieron aquí el de Lin May. Órale, gracias por las pesadillas. Por eso va a parecer un sueño febril. Pero sí. Yo quiero ver a Lin May. ¿Cómo se llama ese? Omar Chaparro como Ryu. Diego Boneta como Ken. ¿Quién es ese dude, güey? Me siento afortunado de no saber quién es. ¡Ah, no!
9: Capitán Bison.
8: ¿Quién es el Capitán Bison? ¿Cómo se llama ese dude?
9: ¿Es Julio, no?
8: No. Es este que le dio una cachetada a un...
9: ¿Ernesto?
8: No, la verdad que no me acuerdo cómo se llama.
9: Ah, el que está con los medios.
8: El de las cachetadas. ¿Cómo se llama ese dude? Es de esos actores clásicos de novelas.
9: Sí.
8: ¿Y como Honda?
9: Honda.
8: Ay, no. Sí está chido, ¿eh? Sí me gusta, aunque uno está medio raro. ¿Quién es esa?
9: Ariadne Díaz.
8: No, pues ahora sí sabe. Lo que pides por internet y lo que te llega. La he hecho un límite.
9: Ah, que les compartí de
8: Es Chomly, sí. Dios mío santo. Ay, se pusieron al revés. Sí.
9: Eduardo
8: Yáñez, exacto, ese. Ese sí le queda de villano, ¿eh?
9: Sí.
8: Ese sí le queda de villano madreador.
9: Sí, ya dio cachetada.
8: Ya dio cachetada vieja y todo. Eduardo Yáñez, ahí está. Sí, es como un clásico actor de novela. No, pues no. No se los ando manejando. No, de verdad, no es por mamón, no me acuerdo. No, es algo que consuma.
9: Me consta que lo
8: No, no sé, no, de verdad. Pero bueno, este sería una gran... Pagaría por ver esa producción. Pagaría por ver, aunque sea en el sabadazo, no sé. Algo por... Blanca sería Carmen Salinas. El de la cachetada de Sergio Yáñez, chin, disculpen mi falta de cultura popular, pero sí, no me acordaba. Eduardo Yáñez, sí, todos, ya sé que es Eduardo Yáñez. Ya pues.
7: Ya, Gonzalo.
8: Ok. Bueno, pues el chiste es que tengo boletos, voleboletos para el cine. Oh. Obviamente, para Cinépolis. Y voy a regalar un pase doble. ¿Sí o no? Se me hace que ni les gusta ir al cine aquí, mi Rod. Yo nadie veo que nadie me diga. Exacto. Mil Ángel Galván sería Blanca. Ese sí me acuerdo, ese es el de la tartamuda, ¿no? Sí. Que en paz descanse, yo creo. Sácalos, yo quiero boletos, dice. Buen día, saludos a la banda, yo quiero boletos. Ah, bueno, pero va a ser con pregunta, ¿no? ¿Creen que soy, soy barco, pero no tanto? Soy barco, pero no tanto. Ojalá tuviera para acá que alguien me pide, tenga, ahí le va, ahí le va, ahí le va. Pero no tengo tantos, entonces, a ver. Están cotizados esos. Pero bueno, ahorita regalamos unos, si les parece bien. Ahorita en lo que Rod idea una pregunta como de Jeopardy, ahorita vemos cómo les, cómo se los regalamos. ¿Hay complacencias? No. No hay complacencias. ¿La de qué? ¿Sí? Bueno, ya está la pregunta. El señor productor ya tiene la pregunta. Pero de la que sí va a salir, ¿de la que va a salir o la de... No, la que va a salir. No, o la del meme.
9: No, la que va a salir. Mira, porque la del meme es muy abierto. Ajá. Su mejor casting.
8: Yo ni sé quiénes son los actores de la... De, pero me parece... Bueno, nada más allí, al de Blanca. Bueno, a los primeros que nos digan al 449-994-6480, el WhatsApp, no llamada, WhatsApp, no llamada, es que nos digan tres actores que encarnan y qué personajes encarnan en esta nueva saga de Street Fighter que está por salir. Street Fighter, que está por salir. Tres actores y qué personajes encarnan en esta nueva saga de Street Fighter que se estrena este viernes, por supuesto, en Cinépolis Fundición. Así que, pues, llame ya, manifiéstese. Bien. Pues vamos con algo, pues empecemos con el chicharrón, ¿no? Vamos por algo del Pink Floyd. Me pedían esto hace rato y dije, bueno, hace rato que no la pongo y me parece buena idea. Brain Damage, Pink Floyd.

0: Uf, qué pasón sote el de estos vatos. Móchense con el chicharrón, eso es para celebrar la iguana ranas.
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9: Familia Alternativa, muy buenos días o más bien tardes tengan todos y cada uno de ustedes. Ya lo ven, ya pasó lo difícil. Hemos arribado en este momento, bueno, hace 5 minutos al mediodía, al meridiano de la semana, al mediodía de la mitad de la semana, miércoles 14 de octubre. Y hoy estamos viajando a través del tiempo, del espacio, con nuestro conductor, que es la música. Yo soy Rubén Hernández, aquí a mi derecha está el Rod en los controles. Y vamos por la última hora. Por la última hora de este su viaje intermusical espacial. Para 1970, Santana lo tenía todo a su favor. Fue el año anterior había protagonizado uno de los debuts más grandiosos y más icónicos de la historia del rock en Woodstock, al que le siguió su álbum debut homónimo, que aclamado por la crítica y con muy fuerte impacto comercial. Y sin que pareciera que el declive fuera inevitable, en septiembre del 70, Santana superó todas las expectativas y lanzó el que tal vez podría ser, para mí sí, incluso dejando de lado el que tiene canciones con Maná y con Rob Thomas y varios artistas. Yo creo que este de Abraxas es el mejor disco, el segundo disco, el mejor de Santana. Santana entró por primera vez al estudio para comenzar a trabajar en su álbum en abril del 70 y lo terminó aproximadamente 2 semanas después. Antes así se cocinaban los discos. Ahora se llevan hasta un año para cocinar un disco. No entiendo por qué. Siento yo que pierde la frescura. Se obsesionan tanto con hacer discos perfectos que en un año se llevan y ya están sobreproducidos. Y estos artistas como Santana, como los Beatles, como Led Zeppelin, se metían y a lo mucho 2-3 meses y ya estaba, carnal. A veces en un mes lo tenían todo listo. Y esto fue justamente lo que pasó con el Abraxas de Santana, donde tuvo a bien tomar una canción que le presentaron por ahí, que no era de él, pero que ya sonaba andaba por en su manager que se la presentó y le dijo, mira esta canción, una canción que había compuesto el señor Peter Green para, originalmente para Fleetwood Mac, que Fleetwood Mac la tiene también su canción de esta que viene a continuación. Y también por ahí, a su vez, Peter Green había reconocido que él había tomado prestado el riff principal de All Your Love, prestado, comillas, de Otis Rush, y pues es que, y a la vez, alguna vez leí por ahí que Otis Rush había dicho que lo había tomado de un bluesero del Delta de Chicago de hace muchos años. Entonces ha sido una pasadera de mano en mano en mano. O sea, tú escuchas una canción y no sabes cuál fue su origen, de dónde proviene. Siempre lo digo, nada viene de la nada, nada se crea por obra espontánea, no. Viene de alguna, aunque alguien diga, ah, pues creé un riff nuevo, no, nadie lo ha hecho. De algún lado te vino la idea, algo que has escuchado. Por eso los músicos tienen que escuchar mucha música para inspirarse. Los autores de libros tienen que leer muchos libros. Los cinéfilos, los directores de cine tienen que ver mucho cine, y así sucesivamente para que vayan alimentándose las ideas. Y así llegó hasta su punto más álgido esta canción, que fue un éxito total. Una de las canciones más icónicas, y mire que tiene bastantes, de nuestro paisano, el señor Carlito Santana. Y esto se llama Black Magic Woman. Lo escuchas en el miércoles de clásicos del matutino de Alternativa 98.

0: Estoy cansado, jefe.
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0: 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Si igual y mañana regalamos el paquete, ¿no, Rod? ¿Sabes qué? Porque sobre todo para esos metaleros desaliñados que...
1: Para que nos manden su foto,
0: ¿no? Va a haber muchos. Yo creo que mañana regalamos otro. Mañana regalamos un paquete de Classmen. ¿Qué opinas? Buena falta les hace a varios que ven unos toquines de repente. Exacto. Saludos a Salvador, al Ted. Buenos días, amigos y enemigos. Que suenen en el jardín del Edén, de Iron Butterfly. Arre, Lulu. Saludos, mi Ted. Aquí en la chamba ya estoy vetado por poner la bocina, solo por poner esos temas perfectos para un buen tritrazo. Así pasa, amigo. Buenas tardes, saludos para Isra Porfi. Si podrías poner la canción de Mercedes-Benz de Janis Joplin, por favor, gracias. Saludos a toda la banda. El miércoles pasado hicimos un especial de la Janis, ¿no? Y sonó Mercedes-Benz. Vamos a guardarla para otro día, pero catafixia. Como que falta un pongan blasaba, dicen por acá.
2: ¡Pongan blasaba!
0: ¡Hora! Dice el cuervo, feliz miércoles a toda la comunidad alternativa, a los hijos de la Ouija, matutinos, maloikers, VIP, melomaníacos, marquitos, bareos, barreros de Moe, tete lovers y pasajeros oníricos. Ya casi se acaba la semana, el mes y también el año, y si nos descuidamos, la década. Un abrazo a todos.
2: No puedo argumentar nada ante esa lógica.
0: De acuerdo, ¿Qué dice Miguelón? Dice, buenas tardes, saludos Ruby Rodri. Santana y Maná es como Lila Downs y Amandititita. Nunca he escuchado a Lila Downs y Amandititita, pero suena una combinación interesante para mí. Saludos, ¿qué dice por acá? Número, es que luego me manda mensajes bien random. Acá nada más dice número. Otro pidió en información de que... ok. Muy buena selección de rolitas, los mando a felicitar desde la lejana frontera de Tijuana. ¿Me pueden poner la de Golden Sister Hair de América? Y si se puede, la de Fox on the Run de la banda Sweet. Ok, gracias. Que suene de Clash, dice el Mosca. Muy bien. Ok, mi Grot. Pues sí, sí, sí hace falta un blazabasazo, ¿no?
2: ¡Pongan blazaba!
0: Vamos a poner algo del 73, del Sabbath Bloody Sabbath. Un juego de palabras ingenioso. En lugar del abracadabra, las palabras míticas, las palabras mágicas por excelencia, el abracadabra, decidieron jugar con sabracadabra, que viene de Sabbath, ¿no? Así básicamente. Exacto. Esta canción está, tiene un aire más, un poco más progresivo, diría yo, porque... lo grabaron en unos estudios que llaman Morgan Studios, donde mientras ellos grababan, también estaban grabando en otra sala los de Yes. Estaban ahí, y para ser exactos, el señor Rick Wakeman, que es el tecladista, fundador de Yes, que es una pistola, pues lo invitaron, le dijeron, oye, mi Rick, échate unos tecladitos, tú que eres joven y sabes inglés, tócate unos tecladitos, por favor. Sí. Rick les dijo, bueno, yo estoy grabando ahorita con mi banda, yo puedo en la noche, pero va a tener que haber aquí mucho rock and roll. Vaya, interprétalo como quiera. Mucho rock and roll de todo. Y así yo grabo y no les cobro ni un quinto. Efectivamente, el señor Rick Wakeman no cobró ni un quinto, pero se rumora que hubo mucho rock and roll esa noche. Y salió, pues yo creo que una de las canciones más, fíjense, ya no hablaban tanto como de sus canciones en otras, de oscuridad, de espíritu siniestro, sino es más bien una canción de amor realmente, Sabra Cadabra. Y pues sí, es considerado también otro puente entre metal primitivo y las texturas de rock, por ahí como progresivos, acercándose más a, pues sí, a Rush, a King Crimson, o incluso, no sé, a Deep Purple, por ahí. Entonces, creo que es una buena canción, no la pones por ahí. Y de hecho, Metallica sacó una versión de ello, ¿no? En el Garage Inc.
1: Sí, tiene una versión un poco más movida.
0: Sí, cuando todavía no envejecía Don James Hetfield. Cuando todavía tenía fuego en la sangre. Exacto. Bueno, pues bueno, este no es el tema. Vamos a escuchar ahora Sabra Cadabra, es Black Sabbath, un remaster del 2009. Lo escuchas en el miércoles de clásicos del Matutino.

0: Eso es todo, amigos.
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